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0: estamos de regreso aquí en el show más chido, Eras de la Chocolata, desde la Ciudad de México, otra vez lloviendo, Choco.
1: Bueno, buenas tardes a todos.
2: Bonita, ¿cómo estás, Garbanzo? Bonita hora de llegar.
1: Bonita hora de llegar a la hora que me dé la gana. Andabas cuando tú, Garbanzo, hayas trabajado lo que yo trabajé, puedes llegar a la hora que yo, que tú quieras.
2: No, está bien, ¿dónde andabas?
0: Oye, en Choco, sí, el Garbanzo va a llegar a la hora que quiera cuando trabaje lo que tú, pues entonces... 70, va a estar a sus, bueno, yo sé 70, ya tiene casi 70, pero te imaginas a los 100 años el Garbanzo apenas completando.
2: Ah, Choco, en cuanto llegas tú, este cuate se vuelve así como tu perrita mascota.
0: Hijos de su perro.
2: Güey, tú apóyame, maldito mascarado.
0: ¿Por qué le dicen eso al Garbanzo?
2: Eso, así, güey.
0: Oye, Choco, tampoco voy a permitir que diga que cuando tú llegues yo me vuelvo como tu perrita, eso no está bien.
1: Bueno, oigan, de lo último que he escuchado es de que a Inglaterra le robaron sus cosas.
0: ¿Cómo? Sí, a Inglaterra, Choco, a la selección de Inglaterra sufrió un robo allá de utilería. Les robaron todos, zapatos, balones, todo lo chido, ¿verdad? Y entonces, objetos extraídos, los ladrones se llevaron balones oficiales, ropa de entrenamiento, dispositivos de análisis de rendimiento y las batas de juego personalizadas de figuras como Harry Kane, Bellingham y Gordon. Por cierto, Gordon va a ser el nuevo jugador del Barcelona. Choco, esto ocurrió, el material desapareció desde los vehículos de transporte de la delegación mientras realizaban su trayecto hacia instalaciones del SWOP Soccer Village en Missouri. Detenidos, la policía ya actuó con rapidez y detuvo a los hombres originarios de Texas, identificados como Mustafa Salik y Erfan Kamal. Ambos enfrentan cargos graves y una posible pena de hasta 7 años de prisión. Recuperación, las autoridades locales confirmaron que lograron recuperar el material robado. Por Thomas Tuchel podría, así que el técnico de Inglaterra, Thomas Tuchel, podría continuar con su participación normal.
2: No manches, oye, pero ¿cómo le hicieron estos cuates? O sea, los tenían bien casaditos, iban...
0: más que todo, ellos se tenían que haber casado ya en Inglaterra. Y los que están solteros no creo que hayan querido casarse, ¿no? Ahí, güey. No, bro, y se refiere que los tenían casaditos, los estaban buscando la forma, cuando los movimientos para cuando se descuidaran, se lo robaran, bro.
2: Gracias, Doggy, eres lo máximo. Oye, y que se sepa, porque antes de que dijeras dónde pasó, más de uno pensaron, no, en Guadalajara, yo ya sabía que, o sea, alguien.
1: Es lo que te iba a decir, o sea, alguien. Si hubiera pasado en México, ya estuviera, México, lindo y querido, y no sé qué, ¿no?
2: Imagínate.
0: Cállense, hombre, porque si ahorita nos escucha mucha raza decir, esos güeyes están allá, por eso hablan así, bla, bla, bla. Pero, Choco, aquí lo importante es saber que en todos los lugares se cuecen habas, ¿no?
2: Sí.
1: Bueno, donde no hay habas, no creo, pero... oigan, ¿vieron lo de la chica de Brasil? Una joven de 21 años que se llama María Eduarda Rodríguez de Freitas. Se lanzó un bungee y se les olvidó, amarrarla al arnés o al...
2: No.
1: Al hilo. ¿Cómo le llaman? Al hilo del bungee, ¿no?
2: Sí, a la liga.
0: Ay, güey.
1: ¿Qué sabes de eso, Garbanzo?
2: Pues fíjate que estaba viendo un video y yo vi cómo la agarran como Superman los dos tipos y la arrojan al vacío. Esta sí tenía la liga conectada, pero estaban dando la muestra de cómo lo lanzaron. El día de hoy en la mañana, Choco, las autoridades brasileñas fueron y capturaron a las dos personas que trabajaban haciendo esto y ya están en la cárcel.
0: Sí, güey, el pedo es que cuando son dos que están amarrando a gente, uno pensó, este güey ya la amarró y el otro también. Y la lanzaron, güey, como si fuera... un trapo, güey. La neta, se ve feo, hay videos. Y la policía informó que los instructores reconocieron que la joven no estaba asegurada al sistema de seguridad antes del asalto.
2: Ah, caray, o sea que...
0: ¡Oh, sí! O sea que ellos, era como algo premeditado.
2: ¿Sabes qué? Salió una imagen de que a ella la tiene la policía, como tres policías, y se saca una pistola de plano de su parte, la morra. Ese video yo lo vi apenas.
1: Ella se sacó de su parte una pistola.
2: Entonces, ahí algo raro está pasando. Pues ahí quedó inconclusa esa nota, Choco. Porque salió ese video después, dicen, oye, entonces, ¿qué pasó aquí? ¿Ya tenían algo planeado? ¿Los policías ordenaron esto? ¿O qué?
0: Ay, güey, entonces está interesante.
2: Sí, está raro.
1: Bueno, en noticias muy padres es de que ya llegó a un acuerdo de paz Irán y Estados Unidos, ¿no?
2: Sí, sí, sí, chocó. Al fin dijeron, ¿sabes qué? Pongámosle una hasta aquí. Pero yo creo que es por el juego, depende de cómo les van en el juego ahí después, ya ves que...

0: todo el rollo y luego irse para allá. Bueno, así que eso es lo que pasó.
1: Hoy llegaron a tu estadio, Erasmo, del Galaxy, y hay imágenes de que están haciendo su entrenamiento ahí en el Galaxy. Le pusieron ahí esos anuncios de campo de entrenamiento de Irán. Obviamente, ¿qué crees? Hay mucha gente que dice, ¿por qué permiten esto? Y más en esas áreas que es como de riquillos, ¿no?
2: Bueno, el acuerdo fue entre Pakistán les ayudó como, y Suiza fueron quienes dijeron, oigan, ya pónganle fin a esto. Pero bueno, finalmente llegó la paz hasta el momento. Yo creo que después del Mundial regresan a las andadas, pero ya regresamos con más.
1: Hoy, a ver, dile.
2: Aquí
1: igual.
2: Desde la Ciudad de México regresan a las andadas.
1: Hoy está, a ver, dile, hoy está.
0: Hoy está.

la Ciudad de México. Oigan, temprano jugó España y empató 0-0 con Cabo Verde. El portero, óiganlo bien, el portero llegó a 2.6 millones de seguidores cuando el vato tenía

0: como unos 15 seguidores. El vato, después del partido, pues le empezaron a seguir toda la banda y ya tiene 2.6. Este de 200, de tener 50 mil, güey, a 200, a 2.6 millones, Choco.
1: Oye, es un portero ya veterano, ¿no? ¿Qué comentaban?
2: De 40 años, Choco, pero no importa la edad, sino lo que es el talento. Y hablando de eso, me llama la atención, Choco, ahorita que dices eso. El portero de Uruguay sigue siendo Muslera, Mierazno.
0: Sí, es lo que platicamos, güey, es Muslera. Y según dicen, es que allá en Sudamérica sí trabajan bien todo el rollo. ¿Por qué sigue siendo Muslera y no hay otro portero nuevo?
3: Ah, buena observación, güey. Y la gente se la pasa, dice y dice que no. Que
0: y yo no lo digo por Memo Ochoa, lo digo
3: no,
0: porque
3: sí, cuando... Dilo,
0: no, bien, es que no es por Memo, te voy a decir algo, no seas mensera. Cuando Rafael Márquez estaba en la selección y lo llevó Osorio, todavía estaban, que ¿por qué Rafa Márquez, güey? Que no saben que siempre tiene que haber un jugador de esos ahí. Y así te puedo nombrar muchas selecciones, güey, que todavía llevan un jugador, que no han cambiado dos o hasta tres. Ahí está Italia, maestro.
2: Sí, bueno, Italia sí lo hizo y ya no renovó el equipo. Pero a ver, Brody, las selecciones no tienen que hacer jugadores. Los jugadores tienen que estar hechos para llegar a la selección.
0: Exactamente, pero muchos piensan que la selección es como Aguirre, es un seleccionador, no es un entrenador. El entrenador es el que los entrena todo el tiempo para hacerte mejor. O sea, güey, un jugador de las Chivas no va a llegar mejor con las Chivas. Es decir, esto aprendí en la selección. No, güey.
3: Claro, oye, ahorita que dijiste eso, Doggy, muy interesante lo que acaba, tu comentario muy acertado.
2: Bueno,
3: Brody,
2: de que el entrenador es entrenador, no seleccionador, que es al revés.
3: No, de que los jugadores buenos tienen que llegar a la selección, no tienen que hacerlos. Lo mismo me pasó a mí cuando me vine a trabajar aquí a este show, fíjate.
2: O sea, que aquí, ¿qué? ¿Es una selección?
3: No, yo llegué, güey. O
2: sea, no, pero
3: ya estaba hecho.
2: Lo mismo, ¿esta es una selección?
3: Es una selección,
2: Choco,
3: de radio.
2: ¿Esta es una selección?
3: Una selección de radio.
1: No, si fuera selección, no estuvieran ustedes aquí. O sea, ustedes con lo más baratito y cosas así, pero no. Bueno, el Garbanzo, si tú fueras un gran, por decir, jugador, no estuvieras en este equipo.
3: Choco, ahorita a estas alturas ya lo soy, Choco.
0: Mira, a estas alturas ya no quiero hablar de eso.
3: No.
0: Y es tarde.
3: Bueno, vamos a cambiar de plática, Choco.
0: Oye, güey, pero a ti, como por ejemplo tú, Garbanzo, ahorita que te quieran agarrar para otro jal.
3: Choco, a este le sueltan el micrófono y luego empieza a sacar por...
0: Imagínate.
3: Empieza a sacar por...
0: El Garbanzo burlándose de los que venden carros y todo, y va a acabar...
3: Cálmate, no lo digas.
0: ¿Dónde va a estar,
3: güey? Oye, güey... Nah, güey, pues yo sé.
0: ¿En qué lugar te gustaría vender carros, güey? ¿En Phoenix? ¿Con nuestros compas de...? ¿En dónde?
3: No.
0: No digas marcas nomás. ¿Dónde quisieras?
3: En Phoenix estaría chido.
0: O vendiendo casas allá con Daniel.
3: Choco, te está bien estúpido.
0: Daniel Cabrera.
3: Saludos a mi tocayo.
0: ¿Dónde ibas a andar, Garbanzo?
3: Part-time allá con Daniel y otro acá en Camelback Toyota. Eso más.
2: Yo pienso que el Garbanzo... Aquí este es un buen ejemplo de que la raza no vive de su pasión, Choco. Tienen que hacer otra cosita, ¿no?
0: Como el Garbanzo, que ya descubrimos, Choco.
3: Oye, güey, pero si así me ven a mí, ¿cómo, a dónde va a recalar ese Hessler y el Diablito? ¿A dónde ves el Diablito, Choco?
1: ¿El Diablito? No sé, como tal vez ya diciendo ya este mundo ya no.
3: Bueno, oye, para regresar, Erasmo, te tengo una pregunta. Yo me ha tocado escuchar que siempre dicen, no, los equipos de la Conmebol son mucho más superiores, la Copa Libertadores...
0: ¿Qué es Conmebol? Países de la Conmebol, Choco, son los de Sudamérica, como Brasil, Argentina, Colombia, Ecuador. Y el Garbanzo dice que no es cierto, que no sirven, porque no ganó...
3: Uruguay, Paraguay.
0: Bueno, Paraguay fue goleado por Estados Unidos, que Estados Unidos es en el Mundial un equipo chafa. ¿Qué más?
3: ¿Cómo se llama este?
0: No ganó Brasil.
3: Brasil.
0: Empató con Marruecos.
2: Oye, Erasmo, ¿por qué dices que Estados Unidos es un equipo chafa, Brody? Porque la gente siempre quiere saber por qué, Brody.
0: Digo, no fue al Mundial de Rusia, siempre ha estado ahí como que 2-3, güey, nada. Pero si quieren decir que porque le ganó en el 2002 a México, y ustedes dicen que México es bien chafa, pues entonces, ¿qué ganancia tiene si le ganan un chafa?
3: Bueno, pero también jugó mucho mejor que México en su primer partido, mucho mejor.
0: Ah, sí, eso sí, güey, pero también de Cabo Verde, le empató a España.
3: O sea, me estás diciendo que Estados Unidos está al nivel de Cabo Verde de allá.
0: Lo que te quiero decir, Garbanzo, es de que México le hemos ganado a Francia, le hemos ganado a Alemania, le hemos empatado a Holanda, le hemos empatado a Italia en los mundiales, a Bélgica, le hemos ganado buenos partidos y no pasa nada, güey.
3: Tienes toda la razón. Choco, ¿vas a ir a caminar al FanFest, bebé de luz o qué?
1: ¿Yo a un FanFest? Oh, my God. O sea, ¿los nacos sabes por qué van a los fanfests? ¿Sabes por qué van?
3: ¿Por qué, Choco?
1: Porque ven una tele grande. Y como que tienen... Como que los nacos tienen como una onda con las teles grandes. Así su primer... Su sueño es como decir, oye, una tele grande, vamos, y gratis, ¿no?
3: Y gratis. Bueno, ok, entonces no te vamos a ver ahí como estamos viendo a la Barbie del Mundial.
1: Ok, bueno, ya, ¿a quién le importa la Barbie del Mundial?
3: Es que estaban diciendo que eras tú, Choco.
2: Hay una Barbie.
3: Si le pones ahí, te va a salir.
1: Bueno, no estoy interesada, gracias.
0: Regresamos, señores, con más ya muy pronto desde Guadalajara con lo chido del Mundial. Ya volvemos.

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2: Bueno, nos vamos con el chocolatazo a Jalisco y tenemos a Belisario. Belisario, buenas tardes.
3: Sí, buenas tardes.
2: Buenas tardes, Belisario. ¿Tú también eres de Jalisco?
3: Nací en Guerrero, me crié en Jalisco, pero nací en Guerrero.
2: Ok, entonces, ¿cuánto tiempo de relación?
3: Como 25 años. Pues tenemos un chavo de 19 años y una niña de 12, 13.
2: Ok, entonces como 25 años de relación y la última vez que la viste allá en persona fue hace 3 años, ¿verdad?
3: Más o menos, ajá, cuando vine para acá.
2: ¿Y en estos 3 años ya la has visto a través de videollamada? ¿Y eso?
3: Sí, tenemos comunicación, pero pues yo siento que ese es mi problema, mi duda, que yo la siento muy lejos, muy distante, muy distraída, muy como que si no le interesa nada. Sí.
2: Oye, pero también a veces las mujeres se cansan de esperar, o sea, 3 años esperando, imagínate, ve pasar a la vecina con el esposo, todos ahí con sus esposos y ella sola, ¿no crees que ella necesita de ti?
3: Ya, yo entiendo, de hecho el significado de esto que hago esta llamada de este chocolatazo es porque yo quiero, si igual y ella pues está en otra relación o tiene alguien más, pues yo simplemente para alejarme, sino para dar un paso más allá, ¿no? O sea, estoy pensando en traérmela y eso, pero pues no sé, igual y ella tiene otras cosas ya en mente, por eso quiero despejar esto.
2: ¿Tú quieres hacer el chocolatazo para ver si vale la pena traerla, para ver si vale la pena ir a verla? Si no, si todo sale mal, ya no, te olvidas de ella.
3: No, de ella sí, o sea, yo no, más que nada de olvidarme, puedes dejarla esa, darle un carpetazo a eso y obviamente como hasta ahora yo estoy muy al pendiente de mis hijos siempre y pero sí de ella, pues no sé, igual y darle su espacio, ¿no? También.
2: Tú en estos 3 años, digo, la verdad, ¿tú te has portado mal por acá? ¿Has tenido alguna chica o algo?
3: Ese es el problema, que yo antes sí me porté mal y ella lo supo y ella lo sabe, pero ahora que estoy acá me he portado bien pero desgraciadamente ella no lo ve, ella tal vez piensa que yo no lo estoy haciendo como yo digo y ese es el problema, por eso digo, a lo mejor ella también dice, bueno, si él está allá, sabe qué andan haciendo y pues yo también estoy acá sola, igual y voy a tomar las cosas por mi cuenta, ¿no? También.
2: O sea, dices que puede ser que ella se esté vengando algo así allá, ¿no?
3: Sí.
2: Cuando tú le engañaste a ella, ¿fue allá en México o aquí?
3: En México.
2: ¿Ella te vio con la otra?
3: Sí.
2: ¿Y quién era la otra?
3: Una chava que tengo un hijo con ella también.
2: O sea, tú estando con ella embarazaste a otra mujer.
3: Ajá.
2: ¿Y la otra mujer le dijo a ella o ella los vio?
3: No, pues de hecho nos cachó, nos siguió, yo creo, y nos encontró.
2: ¿En serio? ¿Y dónde? ¿En en su casa de ella? ¿En un hotel?
3: No, no. Por ahí andábamos en un baile y ella fue y nos siguió y andaba con otra chica, pero no se conocía a esta chava, pero en realidad regresamos después y fue un desastre. El problema es que yo sí la lastimé de esa manera y ahora pienso que a lo mejor ella dice, bueno, pues él está allá y voy a hacer mi vida acá y digo, tiene razón y yo no le voy a reprochar nada, simplemente quiero saber a ver qué continúa, ¿no? Qué puedo.
2: Okay, vamos a ver qué pasa, pero por lo pronto ella te dice que todo está bien, que te quiere y que te ama.
3: Sí, digo, no es tan expresiva, pero sí dice que todo, yo le pregunto, dice, no, todo está bien, habla de planes, habla de cosas que hay que hacer y digo, ok, está bien, pero pues sí, vale la pena, continuamos.
2: Bueno, vamos okay. A ver qué pasa, ahí se está marcando, no haga ruido, por favor.
3: Ok.
4: Bueno.
2: Sí, bueno, con Valerie, por favor.
4: ¿Mande?
2: Hola, Valerie, mira, mi nombre es Carla, te llamo de una compañía de chocolates. Nosotros tenemos una promoción donde le mandamos chocolates totalmente gratis a alguna persona especial que tú tengas, Valerie. Este es solo para promocionarlos. No sé si tú tengas a alguien especial a quien te gustaría que se los enviemos.
4: No me interesa, perdón, no me interesa, bye.
5: ¿Colgó?
2: A ver, márcale de nuevo, rápido.
5: Ok.
2: ¿Escuchaste?
3: No se presta.
5: ¿Y entra ahí, Choco?
2: ¿Bueno?
6: Ni me he equivocado, cabrón.
2: Oye, perdón, no me hables así. Mira, aquí tengo a Belisario. Adelante, Belisario.
6: Ya, pues ya deja de estar marcando. Adiós.
3: ¿Aló? ¿Bueno? ¡Ey! ¿Bueno? ¿Aló?
4: ¿Bueno?
3: ¡Ey!
4: ¡Ey!
3: ¿Qué onda, Peñalosa?
4: ¡Ay, cabrón! Yo le dije, abren, contesta, tú no le das, cabrón. Ya no hay cariño, cabrón.
7: eso.
8: Ay, Dios mío, qué gente tan valiente.
7: Para que veas cómo defiende a la gente. Ay, se cuenta que le digo.
2: Bueno, mira, en realidad la llamada era para ver si tú tenías a otra persona. Aquí me dijo que él que te hiciera esta llamada para ver si tú tenías a otro, le mandaba los chocolates a otro o no.
8: ¿Lo están hablando? Contesta.
7: Ay, pues estaba pasando por otro, no, ya sabes que mandó a la chica.
8: Siento que
2: no. Blanca.
7: ¿Mande?
2: Bueno, te decía que esta llamada es nada más para ver si tú, pues, le estás poniendo el cuerno a él. Él fue el que me dijo que te hiciera esta llamada, Belisario, y pues de eso se trata.
7: Oye, ¿qué me
8: tú nomás contesta ya, güey, ya relájate.
2: Sí, o sea, relájate, no te estoy diciendo nada malo, o sea.
7: A mí no me va a hablar así. Mira.
2: Oh my God, me estás agrediendo verbalmente. Yo no te estoy diciendo nada malo.
7: Ah, pues a mí no me tiene que hablar así, porque yo ni para empezar no sé ni quién es. Bye.
8: Ah, disculpe, Choco, la verdad es que no.
7: ¿Cómo?
8: Brian.
7: ¿Dónde?
8: Está tu mamá, ya que tu mamá conteste.
7: Oh, ya estoy.
8: Ah, no tiene sentido el humor, dile que conteste ella. Gracias, hijo, raro, no sea
7: un estilo. Todo está bien, entonces.
8: Sí, bye. Sí,
7: bueno.
8: Se hablan, Peña. No te está hablando mal, relájate. Tú no me contestas ya, te están preguntando.
9: Como un día tú le engañaste, se está vengando y seguramente tiene a otro, brother.
7: Ya me lo hicieron buena. Me lo presentas, p***. ¿Quién es el otro?
9: Mejor quédate aquí, bro, y ya no vayas para allá, bro. Habla como si fuera un hombre.
2: Bueno, pues aquí lo dejamos, Belisario.
8: Sí, sorry.
2: No, está bien. Digo, tú estás acostumbrado a escuchar gente que habla así de majadera, yo no, perdón.
8: Ah, perdón, gracias. Sí, son que solo. No, está bien así, gracias. Choco.
7: ¿Qué se trata así, Mureza?
8: Es una broma ya, relájate.
7: No, sí, pero a mí se dice que
8: relájate, relájate, no seas grosera. Relájate, Peñalosa.
7: Claro.
8: No tiene que ser grosera.
7: Oye, no, ¿a poco yo estaba en el 40 minutos?
8: Gracias, Choco.
7: Yo no sé qué puedo con tu no sé qué rollo tanta tú. Si quieres hablar tan nada, si no, no puedes ganar como te dije la
9: Ya váyase a dormir, señora.
8: Gracias, Choco.
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0: señores, vámonos con la parodia. ¡Eso! Oigan, ahorita les vamos a tener la historia del pato y la historia del niño del suéter, que están muy, muy chidas. Habló la señora, la mamá del niño del suéter. Y bueno, también lo del pato. Hablamos con la dueña del pato. Van a escuchar a la señora, dice... ¿Desde cuándo tiene el pato? Ya había tenido tres, ese es su tercer pato. Se mueren rápido. Los malditos patos se mueren.
1: Erasno, tú estás riendo de la muerte de un patito, No más.
0: Ay, güey, bueno, nos pidieron en la parodia, ¿qué creen?
1: ¿Qué?
0: Nada, güey, yo voy a hacer una parodia
1: del pato.
0: No, de López Dóriga.
1: Oh.
0: La parodia de López Dóriga, donde, bueno, López Dóriga entrevista a Vicente Fox y luego al señor Obrador. Se están peleando quién hubiera hecho un mejor mundial, porque ven que hay mucha desorganización todavía. Y luego viene una entrevista con el pato de parte de López Dóriga. Así que vamos primero, señores, con esto. Esto es la parodia aquí desde la Ciudad de México. Estamos en el mundial, señores.
2: Muy buenas tardes, hoy en el noticiero, sí, hoy en el noticiero tenemos dos entrevistas muy importantes, pero también tenemos otra más importante con un pato, sí, no se vaya a perder la entrevista con el pato que tenemos esta tarde aquí desde la Ciudad de México. Estamos en Radio Fórmula, estamos en 300 estaciones, 107.9 allá en Los Ángeles, en 91.5 allí en San Francisco, estamos en el 97.1 en Atlanta. Y estamos en más estaciones en toda la República Mexicana, sí, por toda la República. Así que bueno, vamos rápidamente, ya tenemos en la línea a el señor. Fíjese usted, ya retirado, sí, ya retirado, y lo tenemos en exclusiva esta tarde. Para nosotros, el señor Vicente Fox, expresidente, ¿cómo está? Muy buenas tardes.
3: ¿Cómo estás? Saludos, Joaquín, a ti y a todo tu auditorio y tu auditoria. Ya te extrañaba, la última vez que nos vimos era para entregarte un dinero para que hablaras bien de mí.
2: Bueno, a ver, él siempre ha sido así muy chistoso, ¿sí? Él siempre le han gustado las bromas. Claro que a mí nunca me ha dado nada ningún presidente, ningún político. Eso del edificio que tengo aquí en la Ciudad de México, eso es una mentira. Bueno, expresidente, platíqueme, ¿qué es lo que me quería decir esta tarde sobre el mundial?
3: Mira, si nosotros fuéramos el presidente, mi gabinete y yo hubiéramos hecho un gran mundial y no hubiéramos dejado que los gringos nos hubieran quitado el mundial. El problema es que Morena y AMLO son los culpables, porque ellos fueron los que han permitido que Estados Unidos se lleven los juegos y las juegas allá a Estados Unidos. Mira, si yo estuviera como presidente, cada estado de la República importante tuviera un juego. Por ejemplo, ya está Nuevo León, ya está la Ciudad de México y Guadalajara. Hubiéramos remodelado el estadio Morelos de la ciudad de Morelia. Hubiéramos puesto otro estadio en Guanajuato, otro estadio, imagínate, en Cancún, que se viera el mar bonito. Ahí tuviéramos todos los estadios en México y en México. Pero no, se los ganó el Donald Trump, que quería hacer la wall. Y yo le dije, ¿quién fue el que lo paró? Le dije yo, we're not going to pay for the fucking wall.
2: Bueno, ahí sí tiene razón. Eso sí tiene razón y eso es verdad. El único presidente que le dijo al presidente actual de los Estados Unidos que fucking wall.
3: Exacto. Entonces, si a mí me hubieran dicho o teníamos todo el mundial o no teníamos nada, pero esta chachalaca es la del problema.
2: Bueno, mire, señor presidente, déjeme decirle una cosa. Y es que estaba escuchando la entrevista el presidente Andrés Manuel López Obrador y me está diciendo que si puede hablar con usted.
3: Échamelo a él y a todos los que quieran.
2: A ver, permíteme tantito, nos conectamos en este momento hasta el rancho de el expresidente. Sí, el expresidente, ya lo tenemos aquí. ¿Cómo está? Muy buenas tardes.
4: Buenas tardes, Joaquín. A ti y a toda la gente que nos está... escuchando. Quiero decirte que estoy escuchando la entrevista de Vicente Fox. A mí me robaron cuando yo estaba peleando para la presidencia. Y ahora estamos viendo que él va a hacer estadios por todo México. La pregunta es, ¿con qué dinero? ¿Con qué dinero le iba a dar Luna del narco? ¿O con qué dinero? Es la pregunta. Y tú, Joaquín, y toda tu gente, saben que yo no te di ni nada de dinero. Por eso andan enojados. Y yo ya no estoy de presidente. ¿Por qué se acuerdan todavía de mí?
3: Bueno, me acuerdo de ti porque tú eres el presidente ahorita. Tú eres el que sigues manejando los hilos. Eres el que está ahí detrás de todo esto. Es más, casi estoy seguro que tú fuiste el que le dijiste a Claudia que no fuera a la presentación del mundial porque le iban a buchar. Oiga, eso sí calienta.
4: Mira, Vicente, tú, Joaquín, a mí los abucheos me hacen lo que el viento a Juárez, lo que le hace el garbanzo a una mujer.
1: ¿Qué pasó?
4: Nada. Así que a mí no me importan los abucheos.
3: A ver, porque antes gritabas mucho y ahora empezaste a hablar despacito. Eres un doble cara.
4: Hablaba rápido porque me hacías enojar y te decía chachalaca y me rodaron. Y ya cuando gané, cambié mi estrategia. Bueno, desde antes, mis comerciales eran así: ¡vamos con todo! ¡Vamos por un nuevo México! Y ya después le cambié. Y los comerciales eran así: hola, te saluda el presidente, vamos a estar todos juntos para que todos hagamos un México muy bueno, un México mejor. Por eso te pido que con Morena ella va a poder ir a toda la gente. Ya hablaba casi como Vicente Fernández.
2: Bueno, se me acabó el tiempo. Tenemos la entrevista con el Pato más adelante. Más adelante tenemos la entrevista con el Pato. Ahí la dejamos.
0: Bueno, ahí tuvo la parodia, señores. Al rato vamos a tener la entrevista con el Pato. Y vamos a hablar del Pato y también del niño del suéter. Y mucho más aquí con lo del fútbol, lo que ha pasado y todos los goles que van ahorita ya más de... Güey, hay goles en todos los partidos, ¿eh?
1: Increíbles.
0: El primer 0-0 fue España. Vámonos, señores, ya regresamos.

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0: y señores, muy buenos días, buenas noches, donde quiera que escuchen el podcast. Y ahorita que estamos acá en vivo desde la Ciudad de México para toda la banda, Garbanzo, ya vamos, ya tengo ganas de regresarme. Ha sido mucha fiesta, qué desmadre hicimos en el Ángel, y bueno, muy buen relajo. Mucha gente que nos escucha acá a través de la Bestia Grupera, banda que nos conoce de cuando estuvimos aquí en la Ciudad de México en la mejor, que ya muy pronto vamos a volver por ahí, muy pronto. Pero y ahí tenemos unos videos muy chidos en las redes sociales, justo abajo del Ángel de la Independencia, Garbanzini.
1: Sí, sí, sí. Oye, el ambiente, la verdad, se pone de poca. Y honestamente, ahí estoy viendo algunos comentarios en las redes sociales del show que dicen, la verdad, lugares donde no me donde la verdad no me arrepentiría de haber estado. Y toda la gente que puede vivir ese momento es de verdad histórico.
2: Oye, Brody, vi que gente decía, ¿cómo es posible que el Erasmo ande allá, que anden ustedes? Si yo soy de la Ciudad de México y no he podido ir. Obviamente la mayoría de gente que nos escucha vive en los Estados Unidos y muchos ya sabemos, no pueden, bueno, pueden venir, pero ya sería muy difícil regresar, y dicen, qué envidia. Y de verdad, tratamos de pasarla bien también en honor de toda la raza que no puede. Y sinceramente, la Ciudad de México tiene mucho que ofrecer, desde un antro normal hasta uno de los mejores antros. Estamos hablando de comida callejera hasta un restaurante estrellas Michelin, muy importante. La gastronomía, Brody, que viene desde Yucatán, todo lo que es la comida michoacana, del norte, comida obviamente de aquí, de Jalisco. Aquí todo lo puedes encontrar en la Ciudad de México, visitar la Basílica, Xochimilco, los museos, lugares que son históricos como la plancha del Zócalo. Y todos estos lugares donde obviamente están en la Ciudad de México, Brody, convive el millonario con la persona más limitada económicamente hablando. No quiero decir más humilde, porque no tiene nada que ver ser no tener dinero con ser humilde.
1: Con la pobreza, ¿no? Sí, tiene razón, ¿no? Y fíjate que los comentarios que se alcanza a ver, especialmente hay muchos colombianos, porque va a jugar Colombia el miércoles, me parece, y hay bastantes colombianos, y la mayoría de ellos están disfrutando la comida. Y aunque aparente, o lo que yo percibo de toda la gente con la que me he topado ahí en la calle, es que México es como su segunda casa de todas estas personas. O sea, no se les es extraño ya la gastronomía, la comida.
0: Oye, y también hay mucho gabacho viviendo aquí, mucho güero que está, que vive aquí en lugares de la Ciudad de México. Pero bueno, señores, va a haber mucho fútbol. Hoy en la mañana nos aventamos el de España contra Cabo Verde, y es un equipo, mucha banda ni lo ubica bien, pero es un equipo, una selección que es una isla de África, güey. Ni siquiera está en África, y es una isla chiquitita. La mayoría de jugadores obviamente juegan en Europa y así, pero allá, Garbanzo, cerca de Senegal, de Gambia, pero en las islas está Cabo Verde, que el estadio es
1: Cabo,
0: como,
1: ¿no? Cabo Verde. ¿O es Capo?
0: Cabo Verde, que es como una, como se puede decir, como una high school. Es su estadio. Y le empataron a España, y el Garbanzo vino a decirme, luego, maestro, ¿qué me dijo?
2: No, vio a Erasmo el Garbanzo.
1: Se quedó
2: riendo, le dijo, ahí está Erasmo, no que los pequeños no pueden ganar el mundial, no que no pueden llegar hasta ahí, mi Erasmo.

0: me caes muy bien cuando eres tan pesimista.
1: Si o realista.
0: Ya ves, eres pesimista. Estás viendo cómo entregaron el alma, se arrastraron, dieron todo hasta el último segundo. Eso se merece un respeto. Y el pueblo, ahora puro delfín azul. Cabo, que eran tiburones, ¿no?
1: Eran tiburones, eres un imbécil.
2: Es que estaba pensando en mí, Brody.
1: ¿Cuál es la diferencia entre Estados Unidos que ganó y Cabo Verde que empató?
0: Las condiciones en las que están entrenados. Hay mucha diferencia.
1: Maestro, ¿cuál es la diferencia entre Cabo Verde que empató y Estados Unidos que ganó?
2: Obviamente, Brody, los rivales no estuvieron a la altura y por eso sacan un buen resultado, ¿no? España no juega nada y por eso pues Cabo Verde saca el empate y Paraguay, siendo un equipo sudamericano de la garra y todo esto, no mostraron nada. Entonces se lucieron, pero pues es obvio que tiene que ver el rival, pero uno lo ve con los ojos que lo quiere ver, ¿no? Es México, lo ves ganando, México, pero si lo vieran, ¿pero qué dice la gente de Sudáfrica? Nuestro equipo no jugó a nada y es la verdad, Brody. Entonces, miren, disfruten los juegos porque ahorita, porque van a empezar las finales, los octavos y todo el rollo. Y ahí es donde las cuentas se van a pagar, Brody.
1: Ahí es donde vamos a ver a Cabo Verde, maestro.
0: O sea, ¿por qué le tienen tanto hate? ¿Por qué le tienen tanto hate? Tanto hate. Vamos, yo voy con Cabo Verde y felicidades a ese gran país.
1: Sí, nos están escuchando ahorita todos los de Cabo Verde. Ya regresando, señores. Hay un niño que se hizo viral porque traía un suétercito de Navidad. Y van a ver, ahorita vamos a oírlo hablar a él y a su jefa. Dice por qué se puso el suéter. Y muchos dijeron, pobrecito, no tiene dinero. Y él dice, ¿por qué traes ese suétercito de Navidad? Ya regresamos desde la Ciudad de México.

0: cuántos andaban, no sé dónde, se perdían. Maestro Doggy, un niño se pone un suéter de Navidad y la gente le empieza, unos bullying, otros decían pobrecito, la selección lo encontró, lo encontraron, y la historia más adelante del niño del suéter. Pero primero, ahí les va. Así en resumen, hoy ganó, dicen, Cabo Verde, porque empató contra España. Y aquí es cuando yo les digo a ustedes que cuando México le ganamos a Francia en el 2010, cuando México le empatamos a Brasil en el 2014, y que yo como mexicano me emociono y me critican, que es ok, güey, quiero que entiendan que dentro del fútbol hay victorias que no son nada más el trofeo, no nada más es el campeonato. Hay otros triunfos dependiendo quién eres. Cabo Verde, el empate a España. Entiendan, es como cuando nosotros México le ganamos a Alemania. Porque no tenemos para más y la gente no va a entender eso. Soy pesimista, soy esto, el otro. Nosotros tenemos que disfrutar esos triunfos. Ustedes que le van a Argentina, mexicanos que le van a Alemania, España, ¿quieren ver jugar a México así? No lo van a ver, güey. Y van a vivir frustrados, van a vivir llorando, pidiendo todos los días que este, que el otro, que no sé qué. Ese es el fútbol, Garbanzo. Los de Cabo Verde empataron. ¿Deberían estar felices, sí o no?
1: 100%.
0: Ahí está.
1: 100%, pero Erasno, es que ¿de qué se trata el mundial entonces? Yo sé que tú ves los ojos
0: de encontrar triunfos y victorias y historias como esta.
1: Claro, entonces creo que le restas crédito a lo que vimos. O sea, de verdad, vimos a un equipo que nadie, las apuestas estaban mil en contra, nadie pensaba que podían empatar. Todos tienen como favorito España, pero con esta manera de
0: jugar. Yo conozco a alguien que apostó un empate.
1: Ah, no me digas.
0: Sí.
1: Ay,
0: ¿cuánto te ganaste en el empate? 20 varos.
1: ¿20 varos?
0: Apostó 5.
1: Pero bueno,
0: ya. 3 veces más.
1: Pero ya es ganancia. Entonces, yo creo que dejando el chiste a un lado, entiendo exactamente lo que dices, de que hay que ser realistas y de que es un equipo que no va a llegar lejos, es la verdad, porque vienen otros partidos importantes, pero el mundial para mí, Erasno, es disfrutar estos momentos tan perros que nos da, güey. Gritar, disfrutarlo. Güey, yo estaba durmiendo.
0: Yo te he dicho.
1: Güey, disfruta.
0: No, yo te he dicho que hay que disfrutarlo, güey, lo que acabo de decir ahorita. Acabo de repetir. ¿Por qué repite lo que dije?
1: No, te pregunto.
0: Pero hay que ser realistas.
1: ¿Por qué estabas durmiendo? Mira, eso fue lo que tú
0: dijiste. Hay que ser realistas.
1: Yo vengo emocionado.
0: Hay que ser realistas y que el fútbol nos sorprenda.
1: ¿No te sorprendió eso?
0: Sí, el empate sí, pero lo que te quiero decir, tú dices, ¿ya ves cómo México sí puede llegar a la semifinal? ¿Puede ser campeón? ¿Sí o no llegó así, maestro?
2: Sí, o sea, el Garbanzo dijo, si Cabo Verde le puede empatar a España, ¿por qué México no puede ser campeón del mundo? Eso dijiste, brother.
1: ¿Es una posibilidad, sí o no?
2: Hablando sinceramente, brother, yo no soy experto, hay que ser sinceros, ¿no? Es una posibilidad.
1: ¡Claro que sí! ¡Es una posibilidad!
2: Bueno, es una posibilidad porque así es la...
1: Tal vez remota, pero lo es.
0: Ahí te va, güey. Empató Italia en el 2000, cuando ellos son campeones en el 2002. Italia empata con Estados Unidos. Mira, empató con un chafita, güey. Y fue campeón. Lo digo para los que le van a España. Ya España, mejor que lo eliminen. ¿Para qué sirven? Ya que se vayan del mundial. Miren, Italia quedó campeón del mundo empatando contra el chafita de Estados Unidos, güey. Empataron a 1. Y ahí. Y ganó en penales, ya saben, a Francia. Otro, cuando España fue campeón en el 2014, allá en África, allá en Sudáfrica, empezó perdiendo contra Suiza, 1-0. O sea, perdió España contra Suiza y después se hace campeón contra Holanda en la final. Eso es así, para los que dicen que España ya se vaya. Alemania, señores, empata con Ghana en el 2014 allá en Brasil. Y todos dijeron, no, esta Alemania ya valió madre, güey. Después Alemania empata en los octavos de final, güey, contra Argelia.
1: ¡Ay, güey!
0: Y se van a tiempos extras.
1: ¡Oh, manches!
0: Entonces, Garbanzo, lo que te quiero decir es...
1: A ver.
0: Ghana, Estados Unidos, esos equipos como Cabo Verde hoy sí pueden dar de esos partidos, pero al final los gallos son los gallos. Mira, y ya a la final le ganó Argentina. Argentina el 2022 en el torneo pasado empezó perdiendo con Arabia Saudita. Ahí sí. Estábamos con todos los árabes.
1: Ey.
0: Y fue campeón del mundo. Ya sabemos cómo, pero fue campeón del mundo. El rollo aquí, Garbanzo, es de que vamos a ver hoy a Suecia que ganó 5-1, que ya corrieron al entrenador de Túnez. Qué raro que en un mundial, maestro.
2: Sí, Brody. Yo creo que la FIFA debería de poner una regla que no se puedan cambiar entrenadores.
1: Sí, que estén blindados, ¿no? O sea,
2: digo, se me hace mucha faldrana, ¿no? Que un Brody esté ahí y de repente ya vete a tu casa.
1: Que hay una falta de respeto a su trabajo y a su persona y a su familia.
0: Pues bueno, eso han de decir los de Túnez, que falta de errores, que la regaron.
1: Pues sí, Erasmo, rápido y cambio de plática. ¿La prensa española se va a acabar a España como lo hacen en México?
0: Sí,
1: México,
0: y te tengo una prueba sin saber. Ahorita le busco ya que se lo van a acabar.
1: Ok. Ok. Podemos regresar con eso más.
0: ¿Y tú crees que es normal o está mal? ¿O está bien?
1: Ah, no, se puede criticar, pero es que te lo pregunto porque siempre critican a México cuando critican a la selección, cuando pasa algo así.
0: Pues es normal, güey, porque...
1: Pero hay gente que dice que no, que por eso no avanzan en lugar de apoyarlos.
0: Señores, regresamos con más aquí desde la Ciudad de México. ¡Vámonos!

0: regreso aquí en el show más chido de Erasmo y la Chocolata desde la Ciudad de México.
1: Ey.
0: El 17 nos vamos a Guanatos, a Guadalajara, a ver México contra Corea. Más adelante, en lo chido del Mundial, Guillermo Ochoa lee una carta de su hija y pues se pone a llorar, y el Garbanzo ya está diciendo que es un chilletas, que por qué me burlaba de Marco Fabián. Y de Memo Ochoa no.
1: Vino a mentir, o sea, dice que mi formación, que mi brújula fue la selección. ¿Y el América, papá? ¿Qué es eso?
0: Eres un imbécil, él no dijo eso, dijo que era, que él no se ve sin la selección, que es su motivación.
1: A defenderlo, claro.
0: Lo dijo quien lo movió. Maestro, ¿cómo ve?
2: Mira, Brody, te voy a decir algo. Lo importante aquí es hablar de la señora que trae un pato y un niño que traía un suéter que era navideño, Brody.
0: Bueno, sí, está muy, muy chido, maestro, porque el niño se hizo viral, sale la selección en el autobús y todos van a saludarlo, y un niño va con un suétercito verde con un Santa enfrente. Si ven, es verde, blanco y rojo, como Santo Claus, ¿no? Y al niño le preguntan que qué rollo con lo del suéter, y él dice, pues mis abuelitos me llevaron. Yo escogí llevar el trajecito de Santa porque tiene verde, blanco y rojo. El niño se llama Santi y esto es lo que dice la mamá de Santi. Vamos a escuchar este niño que se hizo viral en las redes, que después hay una marca de un desodorante, Rexona, que dice que nunca abandona. Fueron y le regalaron una camisa de la Selección de México. También la Selección de México lo puso en sus redes al buen Santi. Escuchemos.
3: Pues yo le platicaba que realmente los que lo llevaron fueron sus abuelos, ¿no? O sea, su papá y yo estábamos trabajando y de repente nos empezaron a llegar notificaciones de que Santi ya estaba en las redes sociales, y yo, la verdad, ni los había, no me había dado cuenta hasta que los empecé a ver. Yo dije, ¿cómo? Porque mucha gente piensa que yo lo vestí, ¿no?
0: La señora, la mamá de Santi, dice, pues sus abuelitos lo estaban cuidando, ellos lo llevaron allí donde estaba lo de la selección, y se hizo viral, recibió muchas llamadas. Veo el Garbanzo, maestro, y seguramente el diablito que nos está escuchando allá. Estos vatos tienen como coraje, maestro, no sean, no hecho viral, y andan como que quieren su virales, y güey, ¿qué quieres?
1: A mí lo que me da mucho coraje, güey, es que esas ideas yo ya las tenía en la cabeza, y vienes de repente y te las ganas.
2: O sea, ya tenías tú la idea de ir como niño con botitas y con un suétercito de niño.
1: No, es que yo vi esa noticia antes de que lo viera cualquier otro canal, güey.
0: ¿Y qué tiene que ver?
1: Pues de que yo ya tenía la idea y se me adelantaron, todo por el maldito tráfico.
0: Vámonos, ¿qué más dice la mamá de Santi, el niño que se hizo viral por traer un suétercito de Santa aquí en la Ciudad de México?
4: Quería disimular a la bandera, rojo, verde y blanco.
0: Él es Santi y dice, yo me puse este porque es los colores de la bandera.
1: Hey.
0: O sea, la idea era apoyar. ¿Y qué más?
3: Sí, nosotros vivimos a unas cuantas calles del centro de alto rendimiento, y entonces pues les avisaron que iban a salir los jugadores, sus abuelos lo llevaron y pues él se vistió así, pues sus abuelos ni le dijeron nada, ¿no? Ya justo apenas ayer le decía a la señorita que estábamos hablando con él y nunca nos pusimos a preguntarle por qué se había vestido así. Apenas ayer él nos dijo, pues yo le pregunté, digo, oye Santi, ¿por qué te vestiste así? Me dijo, pues es que mami, estoy simulando a la bandera, por eso traigo el verde, el blanco y el rojo. Digo, ah, ok. Le digo, y luego, pues para apoyar a México. Digo, ah. Él solo eligió su outfit y bueno, encantó.
0: Qué chido. Y es un niño con muy carismático.
1: Con mucho ángel.
0: Garbanzo, si tú hubieras hecho eso igual, güey, no te hubieras, porque tú no tienes mucho ángel.
1: Sí, tienes toda la razón.
2: No, el Garbanzo, si algo tiene el Garbanzo es ángel.
1: Ya que me, o sea,
2: tiene
1: algo.
2: Carisma, es más, Garbanzo y el carisma, buscas tu carisma en las redes y sale la foto del Garbanzo.
0: Y también si busca jetas de pescado muerto, sale el Garbanzo.
1: Y también si busca Aristóteles, mejor que todos los sabios, sale usted, maestro.
2: Gracias, Garbanzo.
5: ¿Qué onda, Santi? Tocayo, ¿cómo estás? Te habla Santiago Jiménez y simplemente quería mandarte un abrazo muy grande, muchas bendiciones y espero que te guste el regalo. Abrazo grande, cuídate.
0: Ahí está, es Santiago Jiménez.
1: No queda Rexona.
0: También, güey, todo el mundo ya se sube. Todo el mundo se monta, güey. Hay que ir a buscarlo, güey. Y nos vamos a su casa y le regalamos un refri o algo, güey.
2: Oye, que la señora te diga, tenemos refri nuevo, estúpido. ¿Quién te está pidiendo refri?
0: Eso sí está difícil.
1: A mí lo que no me gustó es que el Doggy diga que se le hace más simpático el pato que el niño. Chale, Doggy.
2: Oye, hablemos del pato, Brody. El pato Además vi al niño y andaba ahí con sus botitas que le prenden las luces.
0: Sí, güey. Dale, maldito. Traía unas botitas y le pegaba al suelo y decía, mira, mira, ya, ya alumbran. ¿Ya? Ok, ¿qué más?
1: Bueno, al regresar platicamos eso del pato.
0: Ok, regresamos con el pato, señores. Sí,
1: pero hay que invitar a toda la raza para que siga mandando su video para el Día de los Padres, que se gane la gabardina de Banda Machos.
0: 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Regresando te digo qué hacer. Ya volvemos.

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0: aquí les va un adelanto de lo que se viene en un ratito. La hija de Memo Ochoa le hizo una carta. Ahí va.
1: Querido papá, hay cosas que son difíciles de explicar con palabras. Y este es uno de esos momentos.
0: No, Memo Ochoa se quebró y va a leer la carta. Pero bueno, esto más adelante, lo chido del mundial. Oigan, se hizo viral, Maestro Doggy, un pato. El pato iba caminando, nadie sabía de quién era el pato. Nomás empezaron a tomarle fotos, le tomaron videos y subieron al pato a las redes, maestro.
2: El problema es que no le pidieron autorización al pato y obviamente, pues, eso es lo que menos importa, Brody. Se hace viral el pato. Imagínate cuánta gente haciendo miles de cosas para hacerse virales, porque ahora eso es lo mundial, ¿no? Ya no se trata de fútbol, se trata de qué hay afuera del fútbol con los influencers. Y está bien, digo, es un jale, ¿no? Garbanzo, ¿viste el pato? ¿Qué sí, pensaste? ¿Cómo?
3: Lo primero que vi es que sí está coqueto, la camiseta se le ve chida y justo se dirigían cuando fue la primera celebración en el Ángel.
0: Cuando México no era la segunda, porque la primera fue cuando acaba de jugar México. ¿No fue al siguiente día, güey?
3: No fue en esa, cuando iban.
0: Porque ese día llovió mucho, güey.
3: Llevaban agua.
0: Por eso, pero el día que llovió mucho ahí andaba el pato.
3: Dijéramos que es entonces al siguiente día y quedamos.
0: La cosa es que andaban ahí en el Ángel y la gente pues se le hizo cura. La señora vende aguas, y ella y su hijo, y ellos ya habían tenido un par de patos, una pata y un pato, y este pato es el tercero. El pato andaba con la camisa de la Selección de México, y si ustedes van a las redes sociales de la Selección de México, ya lo postearon ahí, güey, el pato.
3: Ya está todo, ¿no?
0: Sí, sí.
3: Hasta los de Panini le sacaron su tarjetita y todo el rollo.
0: Bueno, eso fue la raza, güey, Panini. No. Vamos a escuchar lo que dice la dueña del pato. O sea, que este no es un hijo de pata. Es.
4: ¿Cómo se llama usted?
5: Carla, servidora, Carla Ivette.
4: ¿Cómo se llama el pato?
5: Merlín, como el mago.
4: ¿Y su hijo?
5: Cristian.
4: Perfecto. Oye, ¿cómo surgió esta relación con el pato? ¿De dónde viene?
5: Ay, pues es que ya teníamos patos anteriormente, entonces se nos hizo fácil tener otro. Y una clienta de nosotros le regaló el pato a Merlín, a Cristian, perdón.
4: Ok. ¿Cuánto tiempo llevan con el pato?
5: 2 años.
4: ¿Dos años?
5: Así es.
4: ¿Cómo aprendió el pato a seguirlos?
5: Lo domestiqué, lo eduqué precisamente para que aprendiera a estar aquí. Primero fue con arnés, porque obviamente le tenía miedo a las avenidas, a la gente, al ruido. Y ya conforme se fue acostumbrando, le quitamos el arnés y ya va siguiéndonos atrás.
4: ¿Sabe que ya su pato es famoso internacionalmente?
5: Ay, sí, ya nos dijeron.
4: ¿Sí?
5: Sí.
4: Oye, ¿le han querido comprar su pato o alguien se lo quiere llevar?
5: Sí, claro. Nos han dicho cuánto por el pato. Les digo que no, porque es el patrón del negocio. Ah. No se puede.
4: ¿De qué es su negocio?
5: Distribuyo aguas, vendo aguas.
4: Ok, ¿y él está chambeando todo el día con
5: claro,
4: ustedes?
5: Claro, es el patrón. Nos viene ahora sí que supervisando que trabajemos como debemos.
4: ¿Ahora que fue al partido de México andaba por allá trabajando? ¿O?
5: No, ¿qué cree que no? Pero sí nos tocó estar aquí en Bellas Artes trabajando.
4: Con el pato Merlín.
5: Así es.
4: ¿Y él dónde se duerme?
5: Él tiene su camita especial y luego se duerme con su papá y ahí anda.
4: ¿Qué come Merlín?
5: Come comida especial para pato, fruta, verdura, proteínas y una vez a la semana un taco de carnitas.
4: ¿Un taco de carnitas?
5: Sí, le encantan las carnitas.
4: Ok, oiga, ¿y qué es más feroz? ¿Un pato, un gato o un perro?
5: Un pato.
4: ¿Por qué?
5: Lo vimos, ¿verdad? Es una persona, es un ser que defiende bastante y aparte también, digo, se le acercan los perros y le empiezan a picotear. O sea, no se deja. Pero es un ser extraordinario tener patos.
4: Él le iba a preguntar, ¿los gatos no se lo han querido comer? ¿No han atacado
5: nada, a ningún perro? Nada. O sea, nada más como que lo quieren oler, pero él no lo deja. O sea, toma como que su distancia.
4: ¿Los ha mordido el pato a ustedes?
5: No, bueno, sí. Con él. Se pelean como hermanos.
4: Okay. ¿Tiene 2 años? ¿Más o menos cuánto vive el pato?
5: De 14 a 15 años, más o menos.
4: 14 a 15 años.
5: Así es.
4: Antes ya te habían tenido una pata.
5: Sí, teníamos una pata, primero fue Bruna y después fue Waffle y las dos fallecieron.
4: ¿Cuántos años tenían más o menos?
5: Como 2-3 años más o menos, ¿verdad? Aproximadamente.
4: 2-3 años.
5: Así es.
4: ¿Más o menos cuánto camina el pato al día?
5: Pues camina muy poco en realidad, porque no lo llevamos adentro, o sea, arriba del carrito, entonces realmente no camina mucho, pero él encanta caminar. O sea, cuando lo ponemos arriba del carro, él...
4: Exactamente, le iba a preguntar, ¿las protecciones quién se las hizo? ¿Cómo?
5: Nada, nosotros, los mismos clientes de Bellas Artes, la verdad, se han portado muy lindo con nosotros, y luego nos regalan calcetitas, y que mira para Merlín, y mira que esto, y la verdad, Estamos adoradas, muy bendecidos con estas personas.
4: ¿Ella era el pato que luego salió con tenis o es el otro?
5: También es el. Así es. Yeah. Primero fue Bruna, que fue la que salió con tenis. Uh-huh. Después fue Waffle y ahorita es él.
4: Es Merlín. La playa de México, ¿cómo la consiguieron? ¿No?
5: Sí, se la compré con un distribuidor, precisamente una persona que vende todo lo relacionado a ropita para animales, y aquí está.
4: Ok, ¿y por qué la de México?
5: Ah, pues porque ¿a dónde andamos? En México y hay que apoyar a la selección.
4: ¿Le han buscado para ir al partido o algo?
5: Nada, todavía nada. Esperemos que pronto nos digan algo para ver el partido.
4: Perfecto, ¿y el pato que es su nieto?
5: Es mi pato nieto. Mi pato nieto, el consentido, el niño pródigo y el que va a heredar todo.
4: Perfecto, te agradezco mucho.
5: No, ¿de qué? Gracias, bendiciones.
0: O sea, esta es la dueña del pato y dice que viven como 10 años y ella se le mueren de a los 2 años, güey, qué pedo.
3: Sí, oye, pero aquí como que hay un poquito de karma, ¿no? Algo bueno hicieron los otros dos patos para que este le saliera, pero con todo. Toda la fortuna.
2: Oye, Brody, a ver, si piensas antes de hablar tú, ¿qué iban a hacer los otros patos para que este pato le fuera bien?
3: Mira, viejo amargado, darle compañía a una criatura, a un niño y a una señora, es muchísimo.
2: Pero fueron los otros patos.
3: Pero ellos no recibieron todo esto.
2: Exacto. Que está recibiendo.
3: Karma del bueno, vámonos.
2: No, Brody, no.
0: Güey, ógale, un perrito está haciendo algo bueno para que otro perro le vaya bien. Y estás bien imbécil. Escuchemos más a la dueña del pato viral.
6: Todo el día.
5: Pues camina muy poco en realidad, porque no lo llevamos arriba del carrito. Entonces.
0: Bueno, total, que es el pato que se hizo viral, señores, es un poquito de la historia, lo amaestró como un perrito y después le soltó la correa o el lacito, el arnés, como dicen los vivís. Pues eso es lo que está pasando acá desde la Ciudad de México, ahorita regresamos con más. 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
0: Ya regresamos. 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Ya regresamos.

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1: Ricardo Salinas está ensayando su candidatura presidencial. Quiere tumbar a Morena en el 2030. Hay mensajes que se lanzan para vender una marca, otros para posicionar una idea y algunos más para medir la temperatura política del país. Lo que hace Ricardo Salinas parece pertenecer a esta última categoría. Desde hace tiempo el empresario dejó de comportarse únicamente como empresario. Sus intervenciones públicas, su crítica constante al gobierno y su presencia permanente en el debate nacional tienen cada vez más construcción política. La política moderna ya no se construye en plazas públicas o en campañas electorales. Se construye en la capacidad de convertirse en tema de discusión nacional sin necesidad de aparecer en una boleta. Los simpatizantes de Ricardo Salinas ven en él a un empresario exitoso, dispuesto a desafiar al sistema político tradicional. Sus detractores observan a un magnate utilizando su influencia económica y mediática para acumular poder político. Ambas interpretaciones tienen algo en común. Nadie lo está viendo como un simple hombre de negocios. Ricardo Salinas quiere ser presidente y está construyendo las condiciones para que, llegado el momento, una candidatura parezca la consecuencia natural de un proceso que lleva años desarrollándose. Cuando un empresario multimillonario aprovecha cada reflector disponible para impulsar una agenda política, ya no estamos hablando de opiniones espontáneas. Estamos viendo una estrategia de influencia cuidadosamente construida.
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1: Muchas gracias.
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4: Desde el Centro Informativo de Bustos Media, estas son las noticias. Les saluda Carlos Martín Valdés. Bienvenidos a la información. Buenos días. Pronto podrás admirar el pantalón más grande del mundo, cortesía de Shirsen Pants, la marca de ropa de segunda mano fundada por los gemelos Ethan y Owen Gale. La prenda mide nada menos que 2,7 metros de ancho y 6 de largo, ideal para quien quiera guardar no solo las llaves, sino también el sofá en el bolsillo. Los hermanos planean exhibir esta joya textil en su nueva tienda del distrito West End de Portland, donde el humor se cose junto al arte y la moda accesible, con propuestas tan descomunales como este pantalón XXL. Shirsen Pants se afianza como referente del mercado alternativo en Oregon, demostrando que la moda también puede hacernos reír. Seattle vivió un ambiente vibrante con miles de aficionados llenando bares, restaurantes y calles cercanas a Lumenfield antes del primer partido del Mundial. Los visitantes destacaron la hospitalidad local y participaron en marchas multitudinarias mientras familias egipcias celebraban el regreso de su selección al torneo. La seguridad fue estricta, con largas filas en los accesos y presencia visible de policías y cámaras, reflejando años de preparación para este evento. Para muchos, la experiencia fue descrita como única en la vida, mostrando el impacto que el Mundial trae a Seattle. Este fenómeno de calles llenas, pasión futbolera y estrictas medidas de seguridad se repetirá esta semana con el esperado duelo entre Estados Unidos y Australia. En Yakima ya se programó la apertura de las próximas semanas de el Veni Cuban Restaurant. El espacio radicado en Chalet Place contará con un menú inspirado en la Cuba de los años 50 y en homenaje al músico Veni Moré. Ofrecerá café cubano, cortadito, sándwiches tradicionales y platos como ropa vieja, pollo a la plancha, bistec de palomilla y lechón asado, además de repostería en las mañanas. El espacio contará con mesas decoradas con la bandera cubana y un mural pintado por el artista Antonio Armas. La apertura oficial se anunciará en la página de Facebook de El Veni. La policía de Portland identificó a Alberto Ramos Velázquez, de 20 años y residente de Salem, como la víctima del tiroteo ocurrido en el área natural de Rocky Butte la madrugada del sábado. Según el comunicado, el joven falleció en el lugar. Varias personas fueron detenidas en la escena, aunque ninguna arrestada, y se cree que los testigos clave se marcharon sin colaborar con los agentes. Este hecho eleva a 12 los homicidios registrados en Portland en lo que va del 2026, frente a los 14 contabilizados en la misma fecha del año pasado. Su familia lo recordó en una página de GoFundMe como hijo y amigo muy querido. Su partida deja un profundo vacío en todos los que le conocieron.
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minuto, buenos días, Oregon, Washington, California, territorio de la grande. Muy buenos días, les saluda su compa el Bronco en las mañanas tlacaleras, donde todo mundo puede cargar pilas, sacudir tristeza.

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para el rumbo de Seattle, pero estaremos regalando boletos también para nuestra gente en Portland, Oregon, Natalia Lafourcade en Portland. No me olvides, veremos bien cargaditos, así que eso es para más adelante. ¡Arrancamos! Aquí el Bronco Show.

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Tu compa el Bronco. Y en el clima saludamos a Portland, Oregon, Vancouver, Washington, a ritmo de cumbia. Porque son las mañanas tracaleras, mi gente. Aquí ande todo el mundo el cienón. Chocadito con el calor. Oiga, el día de ayer, 96 grados, Argy.

o no vamos a estar llegando a los noventas. Puro ochentero y setentero. Más que las ochentas. Todo en los ochentas. Así el clima. No hay lluvias para el Pacific Northwest. Vámonos con los morros del norte. Entre polvo y balacera. Aquí el Bronco Show.

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1: Buenos días, mi gente, en casita, en el trabajo, mientras maneja, mucha precaución, pero bien oreja, porque ya estamos en nuestra sección espiritual y así le damos la bienvenida al mentalista Milo. ¡Buenos días, mentalista!
2: Muy, pero muy buenos días, mi querido estimado Bronco. Buenos días, amable audiencia. ¡Feliz martes cabalístico y espiritual! ¡Feliz martes para todos y cada uno de ustedes! Es un placer estar otra vez en este reencuentro con ustedes el día de hoy, analizando los casos que nos llegan, analizando las fechas de nacimiento que ustedes nos dan para poder saber si están siendo víctimas de un hechizo, de un daño, de una maldad. Aquella persona que se siente enferma y que no sabe por qué esta enfermedad, es momento de llamar a nuestra línea telefónica, el 971-202-1496, la línea telefónica a marcar. Recuerda que en esta línea telefónica vamos a dar nuestro nombre, fecha de nacimiento, y nos vamos a dar cuenta a través de ella y a través de lo que está sucediendo en vida, si eres víctima o no de un daño de brujería. Los caracoles vírgenes estarán esta semana atendiendo a todos y cada uno de ustedes al compás de nuestra sabiduría. 971-202-1496.
1: Y nos vamos a la línea. A ver, la grande, buenos días, ¿quién anda ahí?
3: Hola, Iván Sánchez.
1: Bienvenido, compita, a nuestra sección espiritual. ¿Cuál es su fecha de nacimiento?
3: Soy del 23 de enero de 1988.
1: Bienvenido. A ver, mentalista, ¿cómo le ayudamos?
2: 23 de enero de 1988, un hermano nacido bajo el signo zodiacal de Acuario. Elemento aire para los acuarianos. Color favorable para Acuario es el color rojo, pero en tonalidades bastante claras, como un rojo tirando a rosa, como un rojo tirando a fucsia. ¿Ok? Bueno, mi querido y estimado Iván, cuéntame, ¿qué te trae por esta línea telefónica? ¿Cómo podemos ayudarte?
3: Pues mire, yo tengo como 2 meses que traigo un dolor en mis genitales, como si me hubiera golpeado así muy fuerte, no sé.
2: Iván, ¿estos dolores son en tus testículos o son en tu pene?
3: En los testículos.
2: Ok. ¿Y has notado o has sentido como si te hubiera quemado, como si te hubiera rozado?
3: Como una rozadura.
2: Ok, bueno. Bueno, vamos a decirte lo que veo aquí, lo que analizo a través de los caracoles vírgenes y tu fecha de nacimiento. ¿Ok?
3: Sí.
2: Aquí veo claramente que hay algo dentro de tus testículos que no es natural. Sí, veo una masa oscura, una masa negra dentro de tus testículos que me indica que hay algo sobrenatural ahí. Esto debe ser algo que te han puesto a ti a través de algún contacto sexual. Sí, aquí veo que tú estás solo aquí en este país, Iván.
3: Sí, yo no tengo familiares aquí.
2: Pero sí tienes tu esposa en tu país de origen.
3: Sí, allá en México sí tengo mi esposa, bueno. Mis hijos.
2: Aquí veo claramente también a una persona, mi querido Iván, que es causante de esto, y desafortunadamente esto lo traes tú desde hace muchos años atrás. Es más, hace más de 6 años veo que te hicieron este daño. ¿Tú hace cuántos años vives acá, Iván?
3: Ya tengo como 8.
2: ¿Como 8?
3: Sí, 8 más o menos.
2: Bueno, porque lo que veo aquí, Iván, es que este daño es un daño que tiene más de unos 6 años atrás. Aquí veo claramente que te hicieron un mal y esto te lo hicieron a través, Iván, escúchame bien, a través de un contacto sexual te hicieron este daño sobrenatural y por eso tú estás en este momento teniendo esas dolencias en tu cuerpo o esas sensaciones, porque no son ni siquiera como tal dolencias, sino sensaciones ahí en tus testículos, porque hay una energía negativa, un daño que te hicieron a través de un contacto sexual. Y desafortunadamente ese daño está carcomiendo tu cuerpo adentro y está haciendo que no tengas tampoco erecciones, que no tengas potencia sexual. ¿Es así o no es así, Iván? Por si te estoy diciendo mentiras, a mí me gusta que me griten que soy mentiroso, si estoy siendo mentiroso, Iván.
3: Bueno, sí, honestamente sí, ahorita estoy sufriendo de impotencia, pero pues es no, algo penoso.
2: No te dé pena, ¿verdad? Decirlo, no te dé pena. Mira, Iván, se me termina el tiempo aquí en vivo, pero quédate que voy a seguir platicando contigo fuera del aire. No me cuelgues, por favor.
3: Okay.
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1: Ahí está el número. Y ahorita vamos a agarrar otra llamadita. Continuamos aquí en Mayland.

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1: Y estamos de regreso en este martes con todos ustedes, sonriendo, con buena energía, con buena vibra. ¿A qué número se pueden comunicar en esta mañana, Mentalice?
2: Al 971-202-1496. 971-202-1496. Muchas personas que me llaman, que no se imaginan que de pronto los caracoles vírgenes nos puedan mostrar la realidad de lo que pasa en sus vidas. Y cuando les decimos lo que pasa, les da mucha pena, como el caso anterior de la persona que le daba pena contar que pues el daño lo tiene con una impotencia sexual. Aquí, mis queridos hermanos, no les dé pena, porque ustedes han buscado o están buscando una ayuda y una solución a ese problema y a esa dificultad. Ustedes son víctimas de una energía negativa y esa energía negativa no tiene por qué hacerles dar pena en la situación que ustedes estén viviendo. Así de que estoy aquí para ayudarte, pero eso sí, soy muy claro con cada uno de ustedes. Las cosas las diremos tal cual como las veamos a través de los caracoles vírgenes o a través de las cartas del tarot. Diremos las cosas claras y les diremos a ustedes la verdad de lo que está sucediendo en sus vidas. 971-202-1496. 971-202-1496.
1: Ahí está, brillando. A ver, la grande, buenos días, ¿quién anda ahí?
3: Soy Gloria Sandoval.
1: Bienvenida, comadre. ¿Cuál es su fecha de nacimiento?
3: 9 de agosto de 1978.
1: ¡Todo suyo, mentalista!
2: 9 de agosto de 1978, una mujer nacida bajo el signo zodiacal de Leo. Elemento para Leo, el fuego, y el color favorable para el león es el color naranja. Cuéntame, mi querida estimada Gloria, ¿qué te trae por esta línea telefónica? ¿Cómo podemos ayudarte?
3: Sí, pues mire, a mí y a mi esposo nos iba muy bien. Siempre teníamos, pues nunca nos faltaba dinero. Ya tenemos 2 años con una muy mala racha. El otro día fui a que me leyeran las cartas del tarot y ahí me salió pues que una amiga me está haciendo mal y que me tiene mucha envidia y pues lo que ella quiere pues es que me separe de mi esposo. Y pues yo quisiera pues que usted me ayudara a saber o qué es lo que tengo que hacer o qué es lo que está pasando.
2: La persona que te leyó el tarot, la persona que te leyó las cartas, ¿por qué no actuó? ¿Por qué no hicieron con esa persona o solucionaron el problema con esa persona?
3: Porque ya después ella me quería cobrar muchísimo dinero por el trabajo, que ella me ayudaba a que todo saliera bien y todo, pero después me quería, ya cuando me dijo cuánto me cobraba, que la verdad era muchísimo dinero, y pues a usted me la han recomendado muchísimo.
2: Bueno, mi querida estimada Gloria, gracias por la confianza, ¿sí? Aquí a través de tu fecha de nacimiento y de las cartas del tarot, yo estoy viendo ciertas situaciones, ¿sí?
3: Sí.
2: Veo claramente que sí hay una energía negativa, sí hay un daño, ¿sí? Pero esto es un daño sobrenatural que se puede solucionar y que se puede retirar de tu cuerpo, ¿ok?
3: Sí.
2: No solamente de ti, de tu esposo también, porque él también está siendo afectado aquí. Y eso tú debes haberlo sabido también. Si la persona tenía conocimiento, realmente debió decirte que tu esposo también es víctima de este mal. Aquí veo claramente que a ustedes dos le han hecho un daño de brujería y salamiento para que no les luzca el dinero, no les produzca. ¿Por qué? Ustedes son personas que han venido desde abajo, le han echado ganas a las cosas, han trabajado muy duro para obtener resultados y los han tenido. Gracias a Dios y a su esfuerzo han tenido esos resultados económicos que ustedes han buscado. Desafortunadamente hay una persona, sí, de sexo femenino, me marca aquí, que es la causante de esta energía negativa, pero no es solamente por quedarse o distanciarte de tu esposo, es más que todo por envidia de que ustedes han sido, como pareja, han sido capaces de hacer mucho. Y esta persona es una persona que veo aquí, se ha llenado de envidia, se ha llenado de resentimiento y quiere verlos a ustedes en la ruina, más que distanciados, en la ruina. Aquí veo claramente esto, mi querida y estimada Gloria, y es necesario, por favor, que me visites personalmente, porque desafortunadamente ese daño ya está interno. Hay que sacarlo de tu cuerpo, hay que expulsar y eliminar, ¿ok? 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
1: Continuamos.

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1: Ricardo Salinas está ensayando su candidatura presidencial. Quiere tumbar a Morena en el 2030. Hay mensajes que se lanzan para vender una marca, otros para posicionar una idea y algunos más para medir la temperatura política del país. Lo que hace Ricardo Salinas parece pertenecer a esta última categoría. Desde hace tiempo el empresario dejó de comportarse únicamente como empresario. Sus intervenciones públicas, su crítica constante al gobierno y su presencia permanente en el debate nacional tienen cada vez más construcción política. La política moderna ya no se construye en plazas públicas o en campañas electorales. Se construye en la capacidad de convertirse en tema de discusión nacional sin necesidad de aparecer en una boleta. Los simpatizantes de Ricardo Salinas ven en él a un empresario exitoso, dispuesto a desafiar al sistema político tradicional. Sus detractores observan a un magnate utilizando su influencia económica y mediática para acumular poder político. Ambas interpretaciones tienen algo en común. Nadie lo está viendo como un simple hombre de negocios. Ricardo Salinas quiere ser presidente y está construyendo las condiciones para que, llegado el momento, una candidatura parezca la consecuencia natural de un proceso que lleva años desarrollándose. Cuando un empresario multimillonario aprovecha cada reflector disponible para impulsar una agenda política, ya no estamos hablando de opiniones espontáneas. Estamos viendo una estrategia de influencia cuidadosamente construida.
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4: Desde el Centro Informativo de Bustos Media, estas son las noticias. Les saluda Carlos Martín Valdés.
5: Seattle celebró su primer partido del Mundial de Fútbol, pero la alegría de la fanaticada contrasta con la preocupación del sector hotelero. Según afirma Ray Gain, las reservas han caído un 20% respecto al año pasado, debido a la baja en el turismo internacional, los altos precios iniciales y la liberación tardía de habitaciones reservadas por la FIFA. Los analistas señalan que factores como el menor flujo de visitantes canadienses y asiáticos, junto con preocupaciones de seguridad, han agravado la situación. Mientras otras ciudades anfitrionas reportan mejores cifras, Seattle enfrenta un verano con hoteles menos concurridos de lo esperado. Fue instruido de cargos de homicidio en una corte del condado de Iquitos, Jorge Omar Alcántara González, quien ha sido responsabilizado de la desaparición del cazador Ian Eccles en el 2020. Alcántara, a quien se le pidió una fianza de $2 millones, fue vinculado al caso tras encontrar sangre en el vehículo de Eccles y su billetera dentro del mismo, pero su cuerpo nunca pudo ser recuperado. El juicio en este caso fue fijado para el 3 de agosto. La policía de Vancouver aclaró que los dos tiroteos ocurridos en la ciudad en las últimas 48 horas no parecen estar conectados. La madrugada de ayer, un joven de 19 años murió y otras dos personas resultaron heridas en la avenida Creston, donde testigos reportaron la presencia de entre 25 y 30 adolescentes en el lugar cuando se produjo el incidente. El sábado, otro tiroteo en Vancouver dejó a un hombre hospitalizado con heridas graves tras una balacera en un vecindario del este de la ciudad. Las autoridades continúan recabando información de testigos y videos para avanzar en las investigaciones. La jueza de Seattle, Catherine McDowell, desestimó los cargos criminales contra el tazador del condado de King, John Wilson, quien fue acusado de violar una orden de no contacto con su expareja. La decisión fue tomada por la magistrada luego que la presunta víctima no quiso cooperar, lo que llevó también a exonerar la fianza y dar por terminada la orden de restricción. Wilson había sido arrestado en julio del 2025 por sospecha de acoso y violación. Tras el encontronazo con la ley, Wilson anunció que no buscaría la reelección y cerró así su carrera política en medio de la controversia. En Seattle, 40 vehículos fueron remolcados ayer tras ser hallados estacionados en la zona peatonal de Pioneer Square, violando las restricciones de tráfico implementadas por el Mundial de la FIFA. La zona peatonal se extiende desde James Street hasta Edgar Martínez Drive y abarca varias avenidas cercanas. Como el calendario incluye 6 partidos entre junio y julio, este fenómeno de remolques y cierres podría repetirse esta misma semana, especialmente el viernes 19 cuando tenga lugar el partido entre el equipo de Estados Unidos y Australia.
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días, aquí la grande, con tu compa el Bronco. Saludito para Chico California, Yuba City. ¡Colusa! Que también quieren sus mañanas, tracaleras. Acá 100 grados el día de ayer. Eso no es de Dios, en serio. Qué caliente. Y lo peor es que hoy, nuevamente, hoy martes, arrancamos ya con temperatura en los 70 grados en esta mañanita, al momento, pero inmediatamente se va a colocar hacia los triples dígitos.

7 de la mañana con 37. Buenos días, aquí en el Grande con tu compa el Bronco. Hoy que es martes, martes 16 de junio. Lo que la gente se está preguntando es que tenemos en el National Day. Estamos celebrando, recordando, empujando para crear una mejor sociedad en ese martes. O cheque usted, el día de hoy es el Día Nacional. De hecho, todo toda la semana es dedicada a los animalitos y los derechos de los animales. Hay que levantar conciencia, pobrecitos, oiga. Y con ese calorcito, olvídense. Y esta semana es dedicada también para los papás. La Semana Universal para los papás. Ya que la celebración es muy pobre, donde perdió toda la semana, ¿no? Échale ganitas. Recuerden que el próximo 21, por si no se habían enterado, es el Día del Padre. 7 de la mañana con 38. Y eso es lo que tenemos en un día como hoy. Aquí el Bronco Show.

5. Buenos días, aquí en La Grande con tu compa el Bronco. Llegó el momento de compartir con ustedes la Bronconeta. La frase de energía positiva y ganas de continuar inspirados en el proyecto a convertirnos en una mejor persona. La Bronconeta nos dice: necesitamos aprender a soltar, a dejar ir, a no necesitar respuestas para todo. No puedes controlar lo que ya pasó, ni lo que todavía no ha llegado. Respira, confía y sigue adelante. Así se vive mejor. Y esa es la Bronconeta.

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2: Desde el Centro Informativo de Bustos Media, estas son las noticias. Les saluda Carlos Martín Valdés. Bienvenidos a la información. Buenos días. Pronto podrás admirar el pantalón más grande del mundo, cortesía de Shirsen Pants, la marca de ropa de segunda mano fundada por los gemelos Ethan y Owen Gale. La prenda mide nada menos que 2,7 metros de ancho y 6 de largo, ideal para quien quiera guardar no solo las llaves, sino también el sofá en el bolsillo. Los hermanos planean exhibir esta joya textil en su nueva tienda del distrito West End de Portland, donde el humor se cose junto al arte y la moda accesible, con propuestas tan descomunales como este pantalón XXL. Shirsen Pants se afianza como referente del mercado alternativo en Oregon, demostrando que la moda también puede hacernos reír. Seattle vivió un ambiente vibrante con miles de aficionados llenando bares, restaurantes y calles cercanas al Lumenfield antes del primer partido del Mundial. Los visitantes destacaron la hospitalidad local y participaron en marchas multitudinarias mientras familias egipcias celebraban el regreso de su selección al torneo. La seguridad fue estricta, con largas filas en los accesos y presencia visible de policías y cámaras, reflejando años de preparación para este evento. Para muchos, la experiencia fue descrita como única en la vida, mostrando el impacto que el Mundial trae a Seattle. Este fenómeno de calles llenas, pasión futbolera y estrictas medidas de seguridad se repetirá esta semana con el esperado duelo entre Estados Unidos y Australia. En Yakima ya se programó la apertura de las próximas semanas de el Veni Cuban Restaurant. El espacio radicado en Chalet Place contará con un menú inspirado en la Cuba de los años 50 y en homenaje al músico Veni Moré. Ofrecerá café cubano, cortadito, sándwiches tradicionales y platos como ropa vieja, pollo a la plancha, bistec de palomilla y lechón asado, además de repostería en las mañanas. El espacio contará con mesas decoradas con la bandera cubana y un mural pintado por el artista Antonio Armas. La apertura oficial se anunciará en la página de Facebook de El Veni. La policía de Portland identificó a Alberto Ramos Velázquez, de 20 años y residente de Salem, como la víctima del tiroteo ocurrido en el área natural de Rocky Butte la madrugada del sábado. Según el comunicado, el joven falleció en el lugar. Varias personas fueron detenidas en la escena, aunque ninguna arrestada, y se cree que los testigos clave se marcharon sin colaborar con los agentes. Este hecho eleva a 12 los homicidios registrados en Portland en lo que va del 2026, frente a los 14 contabilizados en la misma fecha del año pasado. Su familia lo recordó en una página de GoFundMe como hijo y amigo muy querido. Su partida deja un profundo vacío en todos los que le conocieron.
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8 de la mañana con 6 minutos. Buenos días, Oregon, Washington, California, territorio de la grande. ¡Ánimo, mi gente, ánimo! Y tres veces ánimo con tu compil bronco. Y el gente del gallo, oiga, muy pendiente porque tenemos un montón de boletos y promociones, ¿eh? Pues si quieren ir de zapatillo, fíjense nada más. Ahí viene Natalia Lafourcade. Tenemos aquí Rodríguez, Fuerza Rígida. No va a estar bonito por toda la cosa ese. La grande se pone regalona y alborotada. Oiga, para que todo el mundo tenga boletitos. Recuerden que el que madruga, su compa el bronco, le ayuda con un par de boletos. Así que WhatsApp para que ganar. Y más adelantito, las estrellas y

0: 8 de la mañana con 24. Buenos días, aquí en la grande con tu compa el Bronco. ¡Sí, aló! ¿Cómo estamos? En Melan City, a esta hora de la mañana, la temperatura 66 grados Fahrenheit. Último mejor que ayer, oiga.
1: Lo que dices del clima es verdad.
0: Porque ayer estuvo muy calientito. De hecho, está bajando cerca de 18 grados la temperatura para tener máximos el día de hoy. Solamente los 72 grados Fahrenheit, siendo parcialmente nublados, y así va a estar el resto de la semana. Se tranquilizó esta hora de calor. Oiga, qué calor ayer. No olvídese. Se me estaban cocinando las malas ideas. No olvídese. Ayer hubo 89 grados Fahrenheit para Camp Buren, casi 90-92 para la gente en Olympia Federal Way. Así que hoy mucho mejor. Sin embargo, no hay lluvias y no hay tormentas en el horizonte para nuestra gente en Emerald City. Cuando marcan 8:25 aquí en La Grande.

0: la mañana con 32 buenos días aquí en la grande con tu compa el Bronco. Y nos vamos a las carreteras para saludar al parientón. Buenos días, pariente, ¿cómo estamos?
1: Washington, por supuesto, Norte California. Oye, martes espectacular, disfrutar de un clima increíble, parientón, la neta. Estaremos subiendo en esta semana hasta los 78. La próxima semana se va a poner ya la cosa con el calor, pero ahorita al menos ya no hay lluvia, que es lo que queríamos. Ahora sí, calor, querían calor. ¡Ay, tal calor!
0: ¿Y cómo andamos en las calles? Oye, ¿qué altura te encuentras ahorita reportando?
1: Oye, ahorita venimos a altura de Lakewood por el 5. Todo luce bien, no, el GPS me marca que todo tranquilón. Llegaré buena hora a la radio para llevarles el buen argüén de hoy. Entonces, todo luce bien hasta ahorita. Esperemos que no haya contratiempos, pero ya saben, para estar, sí, nos están escuchando y todavía no agarran rumbo. Siempre hay que poner, que sea un hábito, no una costumbre, un hábito, el poner el GPS, aunque sepamos.
0: ¿A dónde vamos?
1: ¿Dónde vamos, no? Que ya sabemos dónde nuestro destino, cómo llegar. Siempre es importante porque, o sea, si acaso hay un contratiempo, hay que tomar rutas alternas para no llegar tarde ahí al jale.
0: 11 de la mañana con 33, pero a partir de las 10 de la mañana, ¿qué tenemos? Los boletitos, pariente, los boletitos. Sí.
1: Anda vuelta loca la gente con lo de Fuerza Régida que se presenta acá en Seattle próximamente, así que ponte las pilas porque te traigo información muy importante, te conviene, parientada, en punto de las 10 y sin estrés, a través del 99.3 La Grande. Nos vemos hoy martes.
0: Ahí está con el parientón, 8 de la mañana con 34. Continuamos, échale ganitas aquí en La Grande.

8 de la mañana con 40, buenos días, aquí en La Grande con tu compa el Bronco. Y llegó el momento del repasón a las estrellas y los estrellados. Así es, vámonos con lo del espectáculo, el chismecito ya. Y es que en el cine, una de las grandes figuras taquilleras es el director Steven Spielberg, que estrenó su película Disclosure Day. Ahí me acabé todo el inglés, pariente, ya se me acabó el inglés para eso, Anunciada como su primera película taquillera de esta temporada, se estrenó con 44 millones de dólares en los cines de Estados Unidos. La película se estrenó en gran medida, como se esperaba, y recaudó 92.9 millones, casi 93, en todo el mundo en su primer fin de semana. Eso fue suficiente para darle a Spielberg, de 79 años de edad, algo así como su mejor fin de semana de estreno para una película original, sin ajustar por inflación. Por supuesto, Spielberg es el padre del taquillazo moderno. Estrenada por Universal Pictures, es su primera película veraniega en 10 años. Hay que recordar que, y se dice que él es el papá del cine taquillero, porque la primera película en romper todos los récords fue la de Tiburón, y el de él, o Jurassic Park. Su competencia más cercana fue el éxito Obsesión, dirigido por un youtuber. ¿Cuál es ese? Esa no la conozco. Ah, pero bueno, ahí está. Funcionó de manera muy uniforme en todos Estados Unidos y Canadá. El señor Steven Spielberg pasa el tiempo, 77 años de edad, y continúa siendo rey de la taquilla. 8 de la mañana con 41. Quiero verles como de extraterrestres con miedo. Para ir a comer palomitas aquí en La Grande.

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5: Desde el Centro Informativo de Bustos Media, estas son las noticias. Le saluda Carlos Martín Valdés. Seattle celebró su primer partido del Mundial de Fútbol, pero la alegría de la fanaticada contrasta con la preocupación del sector hotelero. Según afirma Ray Gain, las reservas han caído un 20% respecto al año pasado, debido a la baja en el turismo internacional, los altos precios iniciales y la liberación tardía de habitaciones reservadas por la FIFA. Los analistas señalan que factores como el menor flujo de visitantes canadienses y asiáticos, junto con preocupaciones de seguridad, han agravado la situación. Mientras otras ciudades anfitrionas reportan mejores cifras, Seattle enfrenta un verano con hoteles menos concurridos de lo esperado. Fue instruido de cargos de homicidio en una corte del condado de Iquitos, Jorge Omar Alcántara González, quien ha sido responsabilizado de la desaparición del cazador Ian Eccles en el 2020. Alcántara, a quien se le pidió una fianza de $2 millones, fue vinculado al caso tras encontrar sangre en el vehículo de Eccles y su billetera dentro del mismo, pero su cuerpo nunca pudo ser recuperado. El juicio en este caso fue fijado para el 3 de agosto. La policía de Vancouver aclaró que los dos tiroteos ocurridos en la ciudad en las últimas 48 horas no parecen estar conectados. La madrugada de ayer, un joven de 19 años murió y otras dos personas resultaron heridas en la avenida Creston, donde testigos reportaron la presencia de entre 25 y 30 adolescentes en el lugar cuando se produjo el incidente. El sábado, otro tiroteo en Vancouver dejó a un hombre hospitalizado con heridas graves tras una balacera en un vecindario del este de la ciudad. Las autoridades continúan recabando información de testigos y videos para avanzar en las investigaciones. La jueza de Seattle, Catherine McDowell, desestimó los cargos criminales contra el tazador del condado de King, John Wilson, quien fue acusado de violar una orden de no contacto con su expareja. La decisión fue tomada por la magistrada luego que la presunta víctima no quiso cooperar, lo que llevó también a exonerar la fianza y dar por terminada la orden de restricción. Wilson había sido arrestado en julio del 2025 por sospecha de acoso y violación. Tras el encontronazo con la ley, Wilson anunció que no buscaría la reelección y cerró así su carrera política en medio de la controversia. En Seattle, 40 vehículos fueron remolcados ayer tras ser hallados estacionados en la zona peatonal de Pioneer Square, violando las restricciones de tráfico implementadas por el Mundial de la FIFA. La zona peatonal se extiende desde James Street hasta Edgar Martínez Drive y abarca varias avenidas cercanas. Como el calendario incluye 6 partidos entre junio y julio, este fenómeno de remolques y cierres podría repetirse esta misma semana, especialmente el viernes 19 cuando tenga lugar el partido entre el equipo de Estados Unidos y Australia. Voz informativa, Carlos Martín Valdés.

0: in The Melodios, Oregon, Washington, California, territorio de la grande. Y cabalgando la frecuencia con pura música cachetona, llegando a la bailadora y cantinera, les saluda su compa el Bronco.
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0: Toda la cosa es decirle buenos días, buenos días, buenos días. Ánimo, mi gente. Ánimo y tres meses, ánimo. A cargar pilas, a sacudir tristeza. Porque en esa hora vamos a estar hablando de los deportes. Salten a la cancha de la gran fiesta del fútbol. Francia y Argentina, donde las selecciones se han esperado muchísimo para que salgan, para verlas, para disfrutarlas. Y ahorita le voy a decir los horarios. Y en la selección argentina hay cambios, ¿eh? Por lesión hay cambios. Todo de acuerdo al reglamento. No es que le estén ayudando. Ay, Bronco, le están ayudando nuevamente a la selección argentina. No. Todo de acuerdo al reglamento. De la mañana con 7 minutos. El clima, las carreteras y por supuesto, oye, le tenemos regalitos y papayos, así que participe. Ahí está el WhatsApp, 971-322-7844. Vas a pegar con tu compa el Bronco de la Grande, 9 con 8.

6 de la mañana, 24. Buenos días, aquí en el Gran Rico, te compro el blog, ¿no? Ánimo, mi gente en Portland, ¿cómo estamos? Oregon, Washington, California, territorio de la grande. Saludos para Vancouver, Washington. Oiga, un abrazo y un popocho para nuestra gente en California, porque otra vez se arrancaron los fuegos. Oiga, tengo mucho cuidado, por favor. Están bastante hacia el sur, pero en Calimesa se llama el área. Ay, les fallo, a ver. Bueno, por aquí lo tenía ahorita. Pero, en fin, para el sur de California, nuevamente fuegos. Así que tengan mucho cuidado.

9 de la mañana con 31. Buenos días, aquí en el Grande con tu compa el Bronco. ¡Aficionados! Que vive la intensidad del zapatillo. Llegó el momento de hablar del reino del deporte. ¡Mire, final! Porque estamos en modo party. ¡Fiesta mundialista, mi gente! Así es, futbolito para todos. Oiga, ayer qué resultados, primero muy tempranito, España 0-0 con Cabo Verde, y ha sido toda una noticia a nivel mundial. Cabo Verde es como la selección número 60 en el ranking. España, el delantero de España no tocó la pelota en cerca de 28-30 minutos. En fin, 0-0 vergonzoso para la selección de la madre patria el día de ayer. En el grupo G, Bélgica y Egipto 1-1, Arabia Saudita, Uruguay 1-1, los de Conmebol andan a la bajito, Irán y Nueva Zelanda 2-2, muchos empates. Pero el día de hoy, partidos muy esperados, Francia, Senegal, 12 del mediodía, qué bueno porque es la hora de la comida, oye. Me está comprometiendo en las mañanas aquí sonciando. Y a las 3 de la tarde irá contra Noruega, mientras a las 6 de la tarde Argentina, Algeria, y luego para acostarnos bien tarde Austria y Jordan y Jordania a las 9 de la noche. Discúlpeme, yo sé que es el mundial, pero a las 9 de la noche para que se acabe a las 11. No, muchas gracias. Ahí con Argentina, Algeria, ahí vamos viendo y nos vamos preparando para hacer la mimi. Buenos partidos el día de hoy, sobre todo porque mucha gente espera ver a Argentina y a Francia en el marco de la gran fiesta del fútbol que se vive aquí en La Grande.

0: 41 aquí en la grande con tu compa el Bronco. Y seguimos pateándole al ritmo mundialista. Así es, el fútbol está de fiesta cada 4 años y se vive aquí en la grande. Oiga, uno de los, no es escándalo, pero sí una de las cosas que pasó en el mundial en la primera partido, pues corrieron a un director técnico y el que es el de Túnez, ¿no? Luego de cesar a Sabri Lamouchi, ya tiene nuevo director técnico, así rapidito. El entrenador francés será presentado el día de hoy, ¿sí, no? Gerber Renard va a estar ahí en la Sultana del Norte preparado para dirigir a Túnez como su nuevo entrenador. Gerber Renard, 57 años. Así que va a ser una instalación del barrial allá en Monterrey, ¿no? O sea, allá donde están concentrando los tuneses. ¿Será Túnez? ¿Qué le digo? Los de las Túnez. Oye, ahorita le estaba platicando lo del ridículo de España, ¿no? Mucha gente, ay, es que a lo mejor los de Cabo Verde le echaron muchas ganitas. Y nada más para poner en perspectiva y para más o menos saber por qué es el ridículo de la selección de España. Pues, el valor. España suma un total de 1.220 millones de euros entre todos, el valor de todos sus jugadores. Es más, nada más Lamine Yamal, tiene vale 200 millones según en la página Transfer Market. ¿Sabe usted cuánto vale toda la plantilla de Cabo Verde? 54.500.000 euros, siendo su jugador más caro Logan Costa, defensa central de Villarreal, con 15 millones de euros. Así la diferencia entre estos dos.
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bienvenido a su programación grande en este ya martes 16 de junio, año 2026. Soy la Capri. Y bueno, corazón de melón, el día de hoy estamos arrancando con buena música, cotorreo, mucho ánimo. Hay que dar siempre lo mejor de nosotros, sin presión, pero con calma, porque lo que es para ti llega en el momento perfecto. Arrancamos con buena música y cotorreo. Mañana regresa el Bronco a partir de las 6 de la mañana. Y bueno, arrancamos con esto. Se llama Aquí es, con la original Banda Limón.

Llama que belleza de mujer con Jos Favela y la receta que a través de la grande, la más mexicana, música maestro, que nos vamos con el Capri Weather. Arrancamos en Portland, Oregon. Aquí la temperatura ya es de 71 grados. Las máximas el día de hoy van a estar alcanzando los 79 graditos en el área de Chico, California. Ya tenemos 79. Las máximas van a llegar a los 95, 95 grados. No se me va a derretir mi bombonazo. Y aquí en el área de Pasco, Washington, una alerta de calor. La temperatura es de 85 grados. Ya las máximas llegan a los 95. Mount Vernon, Washington, está chispeando un poquillo. Más adelante se pone pues un poquito más caliente. En tu número favorito, sí, 69 grados. Ok. Yakima, Washington, 81 actual. Máxima llegando a los 85 y se mantiene mayormente soleado. Vamos con una

¿Qué onda, Sele Gabriela Grande? Seguimos con el Mundial 2026 y les cuento que la jornada del día de ayer fue bastante particular. Tuvimos 4 partidos que terminaron en empate. Por ejemplo, España no pudo pasar del 0-0 ante Cabo Verde, mientras que Bélgica igualó 1-1 a Egipto. Arabia Saudí y Uruguay también empataron 1-1, mientras que Irán y Nueva Zelanda protagonizaron un entretenido 2-2 el día de hoy, y ya en cuestión de horas se llevará a cabo el partido entre Francia y Senegal, que estará buenísimo a las 12 del mediodía, así que hay que estar pues muy atentos al próximo partido del día de hoy. Aquí te traemos toditos los detalles. Vámonos con la música, así llámate, esperaré con Kei Nieto.

¿Qué onda? Escuchamos Échame la Olvida con la Joaquín Grupo Cañaveral, aquí a través de La Grande, La Más Mexicana, ubicado ya en redes sociales, La Capilla Grande, L.A. Cadequilo, P.R.Y. Corazones, el día de hoy, 16 de junio, estamos conmemorando varias fechas. Por ejemplo, el día de hoy estamos celebrando el Día Internacional de las Remesas Familiares, que sobre todo es un reconocimiento al esfuerzo de millones de migrantes que apoyan a sus seres queridos. También el día de hoy nos recuerda el Día Mundial de las Tortugas Marinas, que busca pues crear sobre todo conciencia sobre la protección de esas especies y sus ecosistemas, así que es una fecha para valorar, yo creo, la solidaridad, pero también el cuidado del medio ambiente. Más música, claro que sí, se llama Todo lo fue con Lenín Ramírez.

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1: La FIFA corre el riesgo de matar a la gallina de los huevos de oro. Para jugar un mundial, la expectativa se construye durante 4 años. Cada partido tiene un valor especial. Cada clasificación es una hazaña y cada mundial es una celebración irrepetible. Hoy la sensación es distinta. Infantino ha convertido al mundial en un producto que parece diseñado, primero para maximizar los ingresos y después para celebrar el deporte. Amplió el torneo para vender más partidos, multiplicó los espacios comerciales para vender más publicidad, saturó la agenda futbolística hasta el punto que cada vez es mucho más difícil distinguir entre una competencia histórica y un nuevo invento comercial de la FIFA. La historia del deporte demuestra que la sobreexplotación tiene un límite. Las grandes marcas deportivas no viven únicamente de sus contratos comerciales, viven de la pasión de la gente. Cuando el negocio se vuelve más importante que el juego, el negocio termina devorando al juego. Los aficionados no se enamoran de la FIFA, no compran camisetas por la FIFA, no viajan miles de kilómetros por la FIFA, no lloran, no celebran ni heredan una pasión de generación en generación por la FIFA. Lo hacen por el fútbol. No existe estrategia comercial capaz de reemplazar la pasión auténtica de los aficionados. Y cuando esa pasión se pierde, ni todo el dinero del mundo puede comprarla de vuelta.
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personajes y los ángeles azules a través de la grande, la más mexicana, tu signo zodiacal. Arrancamos, frutamos la bolita mágica hasta para cada bebé, porque vamos a hablar de Aries, que hoy tu suerte te sonríe. No dejes para mañana lo que puedes resolver today. En la cuestión del amor, una llamadilla, un mensaje te va a alegrar en la vida y el corazón de esa persona que habías estado esperando, que te tenía así como bien ansioso, Tauro, camina despacito, pero seguro, con paso firme, bebé. Los asuntos económicos comienzan a acomodarse un poquito. Cuida mucho tu salud y no descuides un descanso justo y necesario, ¿ok?

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vencedores, Edgardo Núñez y Valentín Elizalde, aquí a través de la Grande, la Más Mexicana. En un ratito arranca el primer partido del Mundial 2026. Y bueno, pues el día de hoy te cuento que se llevará a cabo Francia contra Senegal. Esto en el estadio de New York, New Jersey. Será a las 12 del mediodía. Todos los detalles acá por la Grande, la Más Mexicana. Ok, Mackay, vámonos con el signo zodiacal. Me está diciendo por acá Géminis que vienen buenas noticias para ti, corazón. De hecho, una conversación pendiente se va a aclarar finalmente, va a aclarar muchas dudas, va a abrir nuevas oportunidades y sobre todo te va a hacer sonreír. Cáncer, es un día para compartir con tu familia, con tus amigos, sobre todo escuchar los consejos de una persona mayor que se va a acercar y de hecho va a ser de gran ayuda. Ok, se llama Andamos Ready con los Tucanes de Tijuana, Mafio e Isaac.

Ya me derrito con los dos carnales, aquí a través de la grande, la banda mexicana. Vamos con tu signo zodiacal, me está diciendo Leoncito, que tu carisma está por todo lo alto. Aproveche para impulsar proyectos y expresar lo que se siente, la suerte está de tu lado. Para Virgo, fíjate que la organización será muy clave el día de hoy. No te preocupes tanto por los detalles y confía un poco más en tus capacidades, lo que sabes hacer y de qué estás hecho. ¡Uy! Oye, vámonos con una música, estamos a la micha de la hora. Este temazo se llama Monterrey y nos canta Grupo Frontera.

con banda carnaval aquí a través de la grande la más mexicana. Vámonos pues con tu signo zodiacal en este momento a ver música maestro. ¿Qué me está diciendo por acá para ti? Cha cha cha chan. Libra, llegan momentos de equilibrio, un asunto que tenías que te tenía así como muy preocupado, ¿sabes? Va a comenzar a resolverse de manera muy favorable. Y Scorpio, haga caso a su intuición, de hecho podrías descubrir algo importante que te va a ayudar a tomar una mejor decisión. Por cierto, saludos para los caprichosos en Milton Freewater que se acaban de reportar, para el presidente del Club de los Caprichosos, Eve Limón, que anda al 100 ahí Dice que bueno, no le tocó trabajar, pero que les manda saludos a los que sí fueron a trabajar allá en Milton Freewater, a la compañía de Atlas. Oye, vámonos con la música. Hoy te saco de mi vida con Sara Ángel.

Ángel el Flaco, aquí a través de la grande, la más mexicana. Ok, Mackay, vámonos con tu signo zodiacal. En este momento me está diciendo Sagitario que mantén ese optimismo, se abren puertas en la chamba, en los estudios, no temas aceptar esos nuevos retos. Capricornio, tu esfuerzo se está reconociendo, continúa trabajando con esa dedicación porque pronto vas a ver esos resultados positivos. Corazones, vengo cargada de boletos esta semana, hay que estar muy atentos a la micha de cada hora para instrucciones, pero también en mis redes sociales ya estoy publicando los eventos y mira que te van a encantar. Sígueme, la Capri de la Grande, LA, cada kilo, PRY. Más música, no me le cambies.

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0: Rosa Espinosa Paz, aquí a través de La Grande, La Más Mexicana. Yo soy la Capri, vamos a finalizar con tu signo zodiacal. Acuario, es tiempo de innovar y probar algo diferente. Una sorpresa agradable podría llegar cuando menos lo esperes. Y Piscis, deja que tu creatividad fluya. El amor y la amistad estarán también muy bien durante esta jornada. Disfruta de los pequeños momentos. Uy, vámonos con las músicas. Se llama Las Cuentas Claras con Chelo.
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la grande. Viene más adelante la cuestión del chismecito que no puede faltar. También los detalles de la Copa Mundial 2026. Pero también corazones más adelante, mentalista Milo, aquí en los estudios de Bustos Milla, 2:30 de la tarde. Ok, vámonos con esto. Se llama El Sueño Americano con Juanito, el Millón Suki.

penas con Pancho Arraza haciendo su regreso triunfal con esa rolita. Oiga, vámonos con el segmento del chisme. Resulta y resalta que Cristian Nodal volvió a dar de qué hablar como es de costumbre allá en un concierto de Monterrey, donde él pues estaba en pleno concierto, se baja a saludar a su público de manita, de besito. Pues ándale tú que cuando intenta darle un besito en la mejilla a una fan, plan con maña, ya sabes, ambos se movieron para el mismo lado, así como el juego del beso inglés se llama, y terminaron dándose tremendo un besote, cuando el sujeto sujeta a la sujeta por sujeta y tómalas. No, la verdad fue un beso accidental. El momento pues obviamente provocó muchas risas entre las personas presentes, también pues se hizo viral en redes sociales, como era de esperarse, ¿verdad? Y convirtiendo pues este curioso incidente en uno de los temas pues más comentados este fin de semana, de cómo se dieron el besuquín sin querer queriendo. Vámonos con la música, La Sotana Negra, No Se Le Canes del Arte.

Sonido sonando a través de la grande, la más mexicana. Soy tu caprichosa. Oigan, corazones, les cuento rápidamente que acaban de lanzar una rolita, nada más y nada menos que Espinoza Paz y la Fiera de Ojinaga, que unieron sus talentos para presentar Yo No Dije, una canción que ya está disponible, ¿verdad? Y de su álbum titulado A Tiempo. Lo interesante de este tema es que marca la primera vez que el cantautor incursiona en el estilo norteño sax, logrando pues esa combinación muy fresca junto al sonido característico de la agrupación chihuahuense. Sin duda una colaboración que, bueno, está dando mucho de qué hablar entre sus seguidores y la música del regional mexicano, que suena así.

0: Hola, corazones, ¿cómo están? Soy la Gabriela Grande. Como se los comenté hace un ratito, ya comenzó el partido entre Francia y Senegal en este Mundial 2026, que ya está en marcha, corazones, y ha empezado, yo creo que con mucha intensidad, echando a ambos equipos toda la carne al asador. Francia, por su parte, intenta tomar el control del balón con un estilo ofensivo, mientras que Senegal responde con mucha presión, presión a alta velocidad en ataque. Desde los primeros minutos se ha visto un juego bastante físico, con varias faltas y choques, sobre todo en el medio campo, que han cortado este ritmo del partido. Por su parte, Senegal ya avisó con un remate bien peligroso de Ismaïla Sarr, mientras que Francia busca generar peligro con su ofensivo encabezado Mbappé, así que por ahora el encuentro se mantiene pues bastante parejo, sin goles y con ambos equipos disputando cada balón con mucha fuerza y dándolo todo por el todo. Obviamente todos los detalles te los traigo aquí a través de la grande, la más mexicana en este Mundial 2026. No le cambies.
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0: sonando aquí a través de la Grande, la Más Mexicana. Oiga, vamos a hablar acerca de redes sociales que se anda armando pues este debate entre Lupita Infante, quien sabemos que es nieta del ícono actor y cantante mexicano Pedro Infante. Y bueno, pues resulta y resalta que ya empezó a compartir pues su música, que suena más o menos así, acá en redes sociales. Se nos acabó la canción.
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0: Pues imagínate, comenzaron las comparaciones diciendo que las dos cantan rancheras, que lo hacen muy similar. Yo la verdad es que sí veo los estilos completamente diferentes, pero ya empezaron las comparaciones porque son dos figuras importantes del regional mexicano, así que ninguna de las dos ha hablado al respecto. Ya veremos si es que alguna de las dos va a responder ante estas comparaciones. A mí no me parece que tienen el mismo estilo, ni mucho menos, pero bueno, ahí está la buena música. Vámonos con esto, se llama China de Ojos Negros.

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cómo puedes obtener tu par de boletos, cómo te llevo de gratitud a los eventos de este fin de semana en Oregon, en Washington y también en California, ¿ok? Esto se llama el Hi-Fi con los amos de Nuevo León.

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estamos también en redes sociales, en el Facebook, nos vas a encontrar, chécate. Si me escuchas en el estado de Oregon, está bien fácil, nos encuentras como La Grande Radio y La Radio de Portland. Si me escuchas en Tri-Cities, en Wenatchee, en Pasco, en Yakima, nos encuentras como La Radio aquí. Ahora, si me escuchas en Chico, en Colusa, en Greeley, en Yuba City, nos encuentras como La Radio Chico. En el área de Seattle, de Mount Vernon, de Ken, Washington y alrededores, como La Radio Seattle. Estamos instaladísimos. Ok, más música, se llama Qué Belleza de Mujer con Josuela y La Receta.

Ya pasó por ahí con Iván Garza. Oigan, un miorco, ¿qué pasó con esto? ¿Te acuerdas del de miorco? Oigan, resulta que hay un vato que se pasó 150 escorpiones venenosos. ¿A dónde crees? A su ropa. Ahorita te voy a contar los detalles, ¿ok? suena interesante, ¿no? Ahorita te cuento los detalles. Vámonos con la música. Andamos ready con los tucanes.

con Eder Muñoz. Ya andamos buscando outfit para este fin de semana que nos vamos a mover el bote y la bota también. Hay mucho evento este fin de semana. Ha usado la micha de cada hora. Traigo instrucciones. Oigan, vamos a platicar de este vato allá en Sudáfrica. Que está bien raro, bien impactante este caso, ¿sabes? En el aeropuerto del Cabo detuvieron a un hombre que intentaba viajar con nada más y nada menos que 150 de tus amigos, escorpiones venenosos. Oigan, estaban vivos, escondidos entre la ropa y el equipaje, qué fuerte. Las autoridades los encontraron envueltos individualmente en plástico y el sujeto fue arrestado por tráfico ilegal de fauna silvestre. Así que los animalitos quedaron bajo el resguardo especializado. Y es que ya sabemos que este tráfico ilegal de animales exóticos puede ser muy rentable. Por ejemplo, algunas especies de escorpiones sabemos que se venden caros ahí en el mercado negro. También, pues hasta sirven como mascotas exóticas. ¿Quién quiere una mascota? Sí, pero bueno, ahí está la situación, ¿eh? Bueno, vámonos con más música. ¿Qué tal con eso? Compras uno. Se llama El Milagrito con Marco Antonio Solís.

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show de la patrulla, segundo día de la semana, martes, que será jueves y parece viernes. Ay, qué rico y qué bonito es lo bonito. Y estamos a unos cuantos días y arrancamos otra vez nuevamente. 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Vamos con más música, se llama Bandido, Ana Bárbara.

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0: por acá en los estudios de Bustos Mía preparando su tarot y los caracoles mentalista Milo. En vivo y a todo color va a estar tomando algunas llamaditas, ¿verdad? Para, pues ahora sí que revelar esas respuestas que tú necesitas acerca de la salud, dinero y amor con el tarot y los caracoles. Ya sé que tú quieres salir al aire o bien de forma privada también, ¿eh? Con muchísimo gusto tomamos tu llamadita en lo que esté por acá con nosotros, mentalista Milo, 2:30 de la tarde. Comenzamos a tomar esas llamadas. Vámonos con esto, corrido de Carlos Manso, derechos reservados.
1: Sonó la banda.

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0: Ya se encuentra por acá con nosotros Mentalista Milo, 2:30 de la tarde. Este es el sitio correcto y vamos a platicar. Nos quedaron algunas preguntas al día de ayer, ¿verdad? Estaba por preguntarte, cuando nosotras las mujeres de repente le prestamos algunas prendas a alguna amiga que le gusta nuestra ropa, o bien muchas veces también los hombres que prestan su herramienta de trabajo, ¿eso es bueno o no? Mentalista Milo, bienvenido.
1: Gracias, mi querida Capri, gracias, querida audiencia. Importante el tema que tocas el día de hoy, martes cabalístico, martes espiritual, martes de sanación y curación. Importante, ¿por qué, Capri? Porque hoy en día, desafortunadamente, caras vemos, corazones no sabemos, y desde antes siempre ha sido así. La traición y las energías negativas de personas, inclusive de nuestra misma familia, siempre han estado ahí, siempre, de décadas y décadas y décadas que viene sucediendo esto. ¿Por qué? Porque la envidia es, como yo lo llamo, un cáncer, y ese cáncer es del alma. Mientras que la persona no sepa valorar lo que tiene y completamente saber y tener confianza en lo que puede realizar y hacer, es muy complicado que no exista la envidia. Pero para ser claro con la pregunta que tú me haces, sí es, se puede hacer, pero también se debe saber a quién, con quién. Sí, a veces nuestro mejor amigo es nuestro peor enemigo. A veces nuestra mejor amiga es nuestra peor enemiga. Y uno no se da cuenta de eso, porque por delante te puede estar sonriendo, por detrás te puede estar clavando un puñal. Lo que sí debes hacer para no verte tan mala onda, para no verte que de pronto no quieres ayudar a esa persona siendo tu amiga, es después de que prestas tú tu prenda, después de que prestas tú tu herramienta, después de que prestas inclusive un coche, un carro, que le presta el servicio a alguien, debes limpiarlo, limpiarle la energía que venga en ese carro y que pueda de pronto perjudicarte. ¿Cómo lo haces? Es muy sencillo. Puedes llamar en este instante, en este momento, porque vamos a darte una orientación de cómo debemos limpiar esas energías negativas, esas malas vibraciones que puedan venir por un amigo, por un primo, por un sobrino, por un familiar, por cualquier persona. Entonces, porque a veces también hay energías que se vienen, o que tienen esas personas, energías negativas que tienen esas personas, que se cargan en lo que tú prestaste, que se cargan en lo que tú, el favor que tú le hiciste a esa persona, y eso no te corresponde ni a ti ni a él. Entonces es importante limpiarlo. Para eso debes llamar a nuestra línea telefónica, el 971-251-0127. 971-251-0127. 971-251-0127.
0: Muy bien, vamos a la línea telefónica. Dice por acá la grande, hola, ¿con quién hablamos?
2: Ramiro Castillo.
0: Muy bien, corazón, gracias por comunicarte. Danos tu fecha de nacimiento, por favor.
2: Soy del 6 de febrero de 1977.
1: 6 de febrero del 77, hermanito, nacido bajo el signo zodiacal de Acuario, con elemento en aire y color favorable, el color púrpura, también el color tinto, ¿ok? Cuéntame, mi querido Ramiro, ¿qué te trae por esta línea telefónica hoy día martes cabalístico y espiritual? ¿Cómo podemos ayudarte?
2: Pues yo sí quisiera que me ayudara bastante, porque mire, tengo una situación de ya varios meses.
1: Sí, ¿qué ha pasado?
2: Traigo un sabor muy amargo en la boca, y eso también me ocasiona un olor, la verdad, muy fétido. Entonces, imagínese en las que me veo, porque pues, a mí me da muchísima pena hablar con la gente por el olor. Parece que si hubiera comido una rata muerta o algo así. Incluso ya fui con el odontólogo, ya fui con el médico, y ellos no
1: encuentran nada
2: en mi salud, ¿no?
1: No encuentran nada, mi querido Ramiro, porque tú estás siendo víctima de algo que le llaman baba de sapo cobrizo. Esta baba de sapo cobrizo es una sustancia que le sacan a los sapos cobrizos para hacer daño. Lo trabajan a través de ritualizaciones donde lo ofrecen a deidades oscuras, a deidades satánicas, para que estas deidades pudran esa leche. Esa leche te la dan a ti de comer o de tomar y queda en la garganta. Esto no queda ni siquiera baja tu estómago, queda en la garganta. Por eso tú sientes sabores amargos, agruras en tu garganta, no en tu estómago. Tu estómago está bien, no sientes ni acidez, no sientes ni dolor de estómago. Simplemente la garganta y la boca es la que se mantiene muy amarga y muy seca. ¿no has notado, o más bien has notado tú, que cuando carraspeas, cuando toses, sueltas como unas pepitas, unas bolitas blancas chiquitas, y al momento de tú como estriparlas huele muy, muy a feo?
2: Sí, efectivamente así sucede.
1: Y esto es porque esa es la leche que está ahí pudriéndose. Es necesario hacer un desprendimiento de tu garganta para, porque ahí es donde está ese mal, es donde está esa leche de sapo. Entonces necesitamos quitar esa leche de sapo de tu garganta y hacer un desprendimiento de ella para poder sacarla por medio de tu boca, ¿ok? Necesitamos, okay, por favor, vernos en mi templo espiritual de sanación para poder hacer este proceso. ¿Está bien, Ramiro?
2: Muchísimas gracias.
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0: Excelente, en breve volvemos en este martes. No le cambies, sintoniza La Grande, La Más Mexicana, con nosotros, Mentalista.

0: donde tenemos un clima precioso. Estamos también por ahí disfrutando el Mundial 2026. Y nos puede dar una leída del tarot para ver quién gana el Mundial en este año. Mentaliza, Milo, bienvenido.
1: Son apuestas, mi querida.
0: ¿Quién gana?
1: Apuestas. Realmente no soy muy futbolero, no estoy muy pegado pues a la energía de los equipos, pero pues yo le estoy haciendo la fuerza a nuestros países latinoamericanos, sobre todo México. Está fuerte, esperemos que haga un buen papel. Entonces, pues mis apuestas están en la verde esperanza.
0: Muy bien, mentalista Milo, es cierto que algunos jugadores, inclusive hasta artistas, hacen como rituales, de repente también algunos trabajos para que les vaya bien.
1: Claro, eso lo hacen todas las personas que realmente tienen fe de que pueden canalizar las energías para poder salir adelante y encontrar solución a las dificultades que puedan venírsele. Porque no solamente las personas que están siendo víctimas de la maldad, del daño, de la brujería, son personas que necesitan canalizar las energías. No, las personas que son artistas, las personas que son deportistas, ellos canalizan con más fuerza las energías positivas para que estén ahí acompañándolos y saliendo adelante. Entonces muchos de ellos tienen muchos rituales antes de iniciar, antes de comenzar un partido, antes de comenzar un evento, tienen un ritual en el cual despojan energías negativas y canalizan toda la vibración positiva de las personas.
0: Ok, nosotros podemos realizar algún ritual, tú nos puedes dar algunos datos y
1: claro,
0: también me imagino que
1: claro
0: es muy personalizado, ¿no?
1: Es muy personalizado porque eso necesitamos ver tu signo zodiacal para poder canalizar esa energía, para poder hacer un ritual que realmente canalice la energía positiva hacia ti.
0: Okay.
1: Si hacemos un ritual como encontramos en las páginas de internet, como encontramos en las redes sociales, pues si hacemos un ritual de eso sin conocimiento previo de tu signo zodiacal o de tu fecha de nacimiento, lo que vamos a hacer es de pronto atraer energías inclusive negativas que lo único que van a hacer es contrarrestar. Muchas personas dicen, yo hice ese ritual y eso no sirvió de nada, yo no creo en eso. Claro, porque no lo hiciste profesionalmente, no hiciste algo que realmente sirviera para hacer o cumplir la meta que tú querías.
0: Claro, a veces te dicen, échale salecita, ¿no? Y le echas sal del otro lado y te estás salando.
1: Exacto.
0: Hay que tener cuidado con
1: no
0: eso.
1: No solamente eso, estás abriendo portales, estás abriendo puertas para que energías o para que otras personas puedan canalizarte negativamente.
0: Ajá.
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0: Excelente línea telefónica, dice por acá la grande. Hola, ¿con quién hablamos?
2: Con Gabriela Ceballos.
0: Muy bien, corazón, danos su fecha de nacimiento, por favor.
2: Nací el 27 de abril de 1987.
1: 27 de abril de 1987. Mi querida hermana, eres una mujer nacida bajo el signo zodiacal de Tauro. Elemento para el tauriano es el elemento tierra y el color es el color verde. ¿Ok? Cuéntame, Gabriela, ¿qué te trae por esta línea telefónica? ¿Cómo podemos ayudarte?
2: Gracias, mire, pues la verdad es que yo ya estoy bastante desesperada por esta situación.
1: ¿Qué pasa?
2: Que
1: ¿qué pasa?
2: Tanto problema que hay aquí en casa, enfermedad, todo el día discuto con mi esposo, no podemos encontrar paz. Nosotros antes éramos pues una familia muy unida, ahora cada quien anda por su lado. Le repito otra vez, pues estamos todos enfermos y lo peor de todo es que no hay para la medicina. Entonces quisiera que usted me pudiera ayudar, mentalista.
1: Mira, mi querida estimada Gabriela, lo que está pasando en ti, eso es algo que es completamente natural. Aquí no veo que haya una brujería. Esta que estén enfermando es por causa de las mismas discusiones que ustedes están teniendo. Dirás, ¿por qué me enfermo si discuto? ¿Por qué me enfermo? Lo que pasa es que están entrando en procesos depresivos ustedes después de la discusión. Tú te quedas como con una sensación de amargura, como una sensación de tristeza después de que discutes con tu esposo.
2: Yo siempre me he sentido muy triste desde que empezamos a discutir.
1: Muy bien. Esas discusiones ustedes las tienen delante de sus hijos, ¿no?
2: Sí.
1: Bueno, esa tristeza que tú sientes es la misma tristeza que tus hijos sienten al verlos a ustedes dos discutir. porque ellos están dándose cuenta de que sus padres, o están pensando que sus padres es el último día que van a estar juntos. Y por eso no es que tu médico no te haya ayudado, no te haya servido. Lo que pasa es que tu médico te cura una enfermedad y tú bajas las defensas con otra discusión y vuelves y te enfermas o enfermas a cualquier persona de tu familia. Aquí es un proceso que ustedes tienen que resolver platicando y hablando, si es necesario, yendo a una terapia de pareja. Pero no hay una brujería, una hechicería en la cual yo te pueda ayudar, mi querida estimada Gabriela, ¿ok?
2: Sí.
1: Gabriela, busca ayuda con alguien para que te pueda dar una terapia de pareja, ¿ok?
2: Claro que sí, muchísimas
1: y pierde, gracias. Pierde cuidado que no hay ninguna brujería, no hay daño, no hay maldad. 971-251-0127. 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
0: Excelente. Bueno, con esto despedimos a Mentalista Milo. Regresa el día de mañana aquí a los estudios de Bustos Miguel.
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el partido entre Francia y Senegal, llevándose la victoria Francia 3-1. Y es que la verdad se veía bastante fuerte Senegal, un partido muy intenso en el MetLife Stadium, que el encuentro comenzó yo creo que con mucha presión de Senegal, que fue el equipo más peligroso en los primeros minutos, definitivamente generando pues varias llegadas claras, e incluso hubo una bien infartante estrellando el balón en el poste pues por medio de Nicola Jackson, además de varios intentos de Ismaïla Sarr, que exigieron al portero Mack Maïganan. Ahora, Francia sufrió en el arranque, pero poco a poco, mira, tomó el control y dijo, ay, te voy en este partido con mayor posesión y orden también en el medio campo. El primer gol llegó por medio de Bradley Barcola, quien definió tras una buena jugada colectiva iniciando por Michael Olise. La segunda parte, Kylian Mbappé amplió la ventaja para Francia con un gol que marcó el rumbo del partido. Ahora, Senegal intentó reaccionar y definitivamente logró anotar gol. Fíjate que manteniendo esa emoción en el cierre del encuentro. Sin embargo, pues Francia retoma, cierra el partido con otro gol que sentenció al 3-1 definitivo, mostrando su superioridad en este ramo final. Así que Mbappé también volvió a ser la figura, ¿verdad? Liderando el ataque y alcanzando un registro histórico con la selección francesa de 58 goles internacionales. Yo creo que fue un partido de mucha intensidad física, con Senegal compitiendo en varios tramos, pero también la efectividad francesa terminó marcando la gran diferencia en el segundo tiempo. Creo que las jugadas fueron buenas y también los cambios que, bueno, dejaron ahora sí que muy atrás a Senegal, quien yo veía que venía con todo. De hecho, yo me imaginaba un empate, pero bueno, ahí está la información. 3-1 el día de hoy, la victoria es de Francia, 3-1 contra Senegal. Bueno, más música. Con esto me despido. Mañana estoy de regreso a partir de las 10 de la mañana. Besitos para ti, bien tronados y con harta baba.

0: Calle de Hacha. Querías
1: Calle de Hacha, Almeja, ¿eh? ¿Es Almeja lo que quieres, Jared? Claro, claro, yo sabía que eso era lo que querías, ¿eh? Muy bien, amigos. A ver, tenemos a Garbanzo. ¿Tú crees que la Ciudad de México pides la quesadilla con estrellas sin queso?
0: Aquí se pide quesadilla de papa y quesadilla de queso.
2: Yo quiero opinar a este hombre. No, quiere poner queso, mano. Parece que nunca había comido queso, cagajo.
0: Que por cierto,
3: ¡cállate la boca, carajo! ¡Siempre tragas lo mismo! ¡Lo mismo, siempre, en todos lados!
0: Oye, pero ese no te estaba riendo. Vamos por unas quesadillas.
2: Me estaba riendo porque no me invitas una quesadilla.
0: Le dije que vamos.
2: ¿Me vas a invitar una?
0: Le voy a invitar una, pero usted va a pagar.
2: Una quesadilla, mano. A ver, Alvarito.
4: ¿Cómo está, profesor? Le saluda Álvaro Morales.
5: Ah, no, apenas me la ando
0: gritando. Sí, sí.
5: El otro día ya lo tenía, el Alvarito. Lo voy a hacer. Oye, hay que llamarle a Álvaro Morales, ¿no? Vamos a ponernos pedos, eso es bien borracho.
0: Ese sí jala.
5: Ese sí jala, no como jale. Otros. Ok, señores, estamos en la Ciudad de México. Tuca Ferretti, despídase con su sonrisa.
2: Saludos a todos, gracias por escuchar el programa, mano.
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0: Desde la Ciudad de México, Choco, mañana nos vamos a tu cantón que tienes ahí en Guadalajara. Y pues la neta, gracias por estas bonitas experiencias de Mundial. Cuando llegué en el 94 a Estados Unidos, que estaba el Mundial, Choco, jamás imaginé estar en un partido, menos estar en más de uno, en menos estar trabajando en un Mundial, Choco. Gracias por esa experiencia y gracias a Dios, Choco.
1: Bueno, Erasno, a todos nos llega algo por algo. Y te felicito a ti por tu gran trabajo, especialmente a ti, Garbanzo.
2: Gracias,
1: Choco.
2: Por
1: tu gran labor. Y tú, Doggy, de verdad, eres increíble, no paras, ¿verdad?
2: Gracias, Choco. Wow.
1: Digo, no te paras del sofá. Y bueno, pues, ni modo, les tocó hacer esto, ¿qué querían?
0: Ah, bien sufridos. Oye, Choco, ayer jugó España contra Cabo Verde y empezaron las comparaciones. La selección que menos vale, oílo bien, la selección que menos dinero tiene, Garbanzo, o sea, que si vendemos a los jugadores de las selecciones todo el plantel, el equipo más barato es Cabo Verde. Choco, tú lo puedes comprar a Cabo Verde si quieres, a todo el equipo.
1: A ver, ¿cuánto cuesta?
0: 16 millones, güey.
2: Oh, Choco, cambio del que tienes en el sofá.
0: De euros, o sea, como casi lo mismo, 16 millones de dólares, cuesta todo el plantel de Cabo Verde, güey.
2: No más.
0: Sí, el segundo lugar de los más, bueno, es el más barato. Le sigue Curazao, 24 millones, Haití, 28 millones, Jordania, 31 millones, y Irak con 34 millones. Pero Cabo Verde, 16 millones, y se han de preguntar ustedes, ¿cuál es el equipo que más vale, que más cuesta? Garbanzo, tú tenías una revista aquí. Dime tú de los jugadores que la gente más quiere, no está aquí, que viene al Mundial.
2: Cristiano Ronaldo.
3: Oye, no está ahí, brody.
2: Que no está Cristiano.
0: La FIFA no quiere a Cristiano, güey. O sea, hay un libro, tenemos aquí un libro de lo que es las estrellas de
2: la guía, es la guía oficial.
0: Sí,
2: de
0: la guía
2: Copa.
0: Oficial aparece Yamal, Bellingham, Messi, Mbappé, no recuerdo cómo se llama, de
2: Rudiger,
0: Alemania.
2: No.
0: Rudiger, güey. Y no está Cristiano, güey.
2: No está Cristiano.
0: Cuando la FIFA lanza que ya venía el Mundial, su promocional no salía Cristiano y todos dijeron, hey, güey, Cristiano, y lo bajaron en Madrid, güey. Lo bajaron de las redes y ya después hubo uno donde aparecía Cristiano. Miren, yo les voy a decir algo. Yo no soy fan de Messi, pero yo sí se me hiciera raro que no estuviera Messi, güey. Tiene que estar.
2: Sí, digo, claro.
0: Tú puedes ser muy fan de Messi y que no esté Cristiano, tú mismo debes decir, oye, güey, está bien que no me guste Cristiano, pero ahí debiera estar. Pero bueno, Choco, el equipo más barato es Cabo Verde, que empató 0-0 ayer con estos vatos de
2: España.
0: De España. ¿Quieren saber cuál es la selección? Les voy a dar el top 10 de las selecciones más caras. Voy a ir de la menos cara a la más cara.
2: A la más cara.
0: Los 10. Ahí les va. Bélgica, 548 millones.
2: No, pero es un mar de diferencia.
1: 500, y aquel 16.
0: No, sí, sí, sí. 548 millones cuesta Bélgica. Bélgica. Noruega, 590. Les voy a decir algo. En Noruega está Odegaard y está Haaland.
2: Ok.
0: Que también hay que decir, hay selecciones que cuestan casi, un jugador cuesta todo lo de la selección, ¿no? Porque ahorita Haaland han de andar en unos 300 millones el que lo quiera, güey.
2: Fíjate.
0: Sí, ¿no? Digo, le dieron 200 a Neymar, pira al PSG.
2: No.
0: Bueno, Noruega, 590 millones de euros, de dólares. Argentina, 783 millones. El más caro es Álvarez, jugador del Atlético de Madrid, que es un jugadorazo, es delantero. Y los que no saben, vean el Mundial del Qatar pasado, para que vean quién fue la estrella de los juegos. Y no.
2: Álvarez era el chido.
0: McAllister, Enzo, todos esos. Pero ahí les va. En séptimo lugar, Países Bajos, que empató con Japón. 804 millones. Holanda, el que dicen que va a ser campeón. Tenemos, Choco, en lugar 6, Brasil. 924 millones.
2: Yo pensé que iba a ser
1: 924 millones.
0: No, güey, es que acuérdate, es el plantel más caro. Dime un jugador de Brasil.
2: Pues Vinicius.
0: Ok, vamos a decir que cuesta 200. ¿Quién más?
2: El otro que tiene cara de muñeco de aparador.
0: Dime, dime quién es.
2: No sé cómo se llama.
0: Exactamente. El rollo aquí, Choco, es de que, pues está Vinicius, está Vitinha, está todavía lo cuentan ahí, Militao, están estos jugadores que, ¿cómo se llama el de Barcelona?
2: El de Real Madrid, ¿no?
0: No, el de Barcelona, ¿cómo se llama tu niño que le vas al Barcelona? No, que juega en Brasil.
2: Se fue el niño.
0: Ah, se fue el niño. Sí. Ya sé, Rafinha.
2: Ah,
0: Rafinha,
2: sí.
0: Rafinha, sí. Bueno, pues ahí están, 924 millones Brasil. Quinto lugar, Alemania. Alemania, que goleó como 7-1 a Curazao, es 947 millones.
2: Ah, su madre.
0: Ahí les va. Portugal, 1,000 millones. O sea, si estuviéramos en inglés, estamos hablando de 1 billion. De dólares.
2: 1 billion.
0: 1 billion, Portugal, güey. Ya sabes quién está ahí. Bruno, Cristiano, todos estos. Y ese es el cuarto. El tercero. El segundo y el primero, regresando. ¿Cuánto cuestan estas selecciones y quiénes son? La Casa Verde, sí, en Anaheim, ahí donde es Carlos, estará la Casa Verde, Choco, lleno de mexicanos, y vamos contra Corea, porque Corea va a probar
3: el chile nacional. Corea va a probar el chile nacional.
0: Así que todos los mexicanos, ahí nos vemos este jueves, México contra Corea, lleguen temprano, agarren su lugarcito, hay pantallas para todos, van a divertirse a lo máximo, es parking gratis, entrada gratis, y se la van a pasar muy chido, bajo techo, no tiene que andar el calorón, ahí hay bañitos, ahí hay de todo, pásenla chido, porque la Casa Verde es para ustedes, de parte de Eras de la Chocolata, ahí vamos a estar en contacto desde Guadalajara, así que la Casa Verde, no se lo pierda, llegue ahí, para que la pase bien machín y vea este partidazo de México-Corea. Volvemos.

0: Estamos de regreso, señores. Se pueden ganar una gabardina para regalársela a su papá el Día del Padre, Choco.
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0: Oye, Choco, pues vamos a regresar con lo que estábamos. Los tres selecciones más caras del mundial. España, 1.22 mil millones de euros.
2: No manches.
0: Oye, Brody, ¿quién es el caro de España? Pues está Yamil Yamal.
2: ¿Gaby? ¿Gaby es caro?
0: No mames, güey. Pedri.
2: Pedri,
0: tenemos a Raya, tenemos. Fíjate que está ahora Cucurella, que se fue al Real Madrid, este greñudo que jugaba en el Chelsea. Pues hay otros. Están todos los del Barça casi ahí, güey. Entonces, es un equipo que yo sí los veo, sus jugadores individualmente, no creo que sean tan buenos. Son buenos cuando están todos juntos, ¿eh? No hay como una estrella, así que dices, ay, güey, ahí viene este.
2: Sí, como lo que dijiste de Portugal, ¿no? Que Cristiano, en Portugal, por eso es Portugal, pero sin Cristiano está canijo.
0: España, 1.22 mil millones, o sea, en inglés sería 1.22 billion. En el segundo lugar, Choco, Inglaterra, es la selección más, el segundo lugar más cara, con 1.36 mil millones de euros, güey.
2: No manches.
0: Y en primer lugar está Francia, con 1.52 mil millones. O sea, Francia es la más cara de todas. Y ya está Dembélé, Mbappé, pues Kanté. Todos los jugadores franceses hacen ese total, Choco. Y me puse a investigar que cuál es de la CONCACAF el que cuesta más caro, güey, es Estados Unidos. 385 millones. Cuesta el plantel de Estados Unidos, Choco. En segundo, Canadá, 198 millones de euros. En tercero está México, con 191.8 millones.
2: No, oye, Brody, manches. O sea, está barata comparada con la más barata de las 10 que diste, güey.
3: Oye, Brody, ¿cuál es el jugador más caro de los que mencionaste? O sea, sé que las selecciones, pero el jugador más caro del mundial.
0: Ahorita están 200 millones. Tres vatos, que es Lamine Yamal, Haaland y Kyl Mbappé. Cuestan 200 millones.
2: 200 millones. Choco.
1: Sí, voy a ver si los compro, permíteme.
0: Wow. ¿Qué estás haciendo?
1: Estoy viendo aquí en mi cartera a ver si traía cash.
2: ¿Vas a hacer cash? ¿Vas a hacer una transferencia?
0: 200 millones, Choco, cada uno. Bueno, por selección de las que les mencioné, de Francia el más caro es Mbappé, 200, de Inglaterra es Bellingham con 200, España, Lamine Yamal con 200, de Portugal, Rafael Leao con 80. Esos son los jugadores pues más caros del Mundial. Y Choco, pregunté que cuál era el jugador más barato del Mundial, y encontré que el jugador más barato del Mundial es un jugador que juega en Cabo Verde. Es defensa y se llama
2: Payne.
0: No es
2: Tom Payne.
0: No, el famoso.
2: Estopira.
0: Defensa de Cabo Verde, quien aparece con un valor de mercado de apenas 50 mil euros. Es el jugador. Eso cuesta, güey.
2: No manches.
3: O sea, puedes comprar un jugador de Cabo Verde con 50 mil dólares, Brody.
0: Así es, maestro. Se lo lleva al llano.
2: A la talacha.
1: O sea, 50 mil. ¿Es mucho o no?
2: Pues, Choco, no te pases.
0: Pues en Estados Unidos, no. Menos en California, ahora que ya los impuestos van a subir más todavía.
2: Agárrate.
0: ¿Para qué vengas?
3: Oye, tú hablaste con Jonathan Dos Santos, de que el Brody dice que tiene una casa acá, ¿no?
0: Sí. El vato dice que tiene una casa en Los Ángeles, y le dije eso de los impuestos. Y él dice que cuando ellos firman contrato, especialmente en California, ellos firman un contrato libre de impuestos. O sea, si tú firmas en California, dice, yo, por decir, si firmaba por 3 millones, ellos iban a decir, y vas a pagar de impuestos tanto. No. Quiero 3 millones. Y te decía, no, pues mejor 2 millones y medio, güey, y vas a pagar menos de impuestos, y ya así se arreglan, pero no es de que, como uno de menso, güey, aquí en el show.
2: Sí,
3: Choco,
2: sí.
3: ¿Nos puedes arreglar nuestros contratos? O sea, lo que nos das, pero libre de impuestos.
2: Hasta ahorita tenemos contratos leoninos.
1: Claro, yo les puedo dar un contrato leonino igual, nuevamente.
2: ¡Igual! Nos manda la llegada en corto.
0: Lo curioso, Choco, es de que si se enfrenta a Yamal, que cuesta 200 contra este defensa de Cabo Verde, que costaba 50 mil, se enfrentaron. Y había ahí 3,990 veces más dinero en un lado que otro. ¿Y qué crees?
2: ¿Qué pasó?
0: Empataron 0-0.
2: Qué golpe, ¿verdad? Para todas estas cosas.
0: 50 mil contra sus 200 mil.
2: No, 2,500 pases se dieron en ese partido, Choco.
0: Le pregunté qué jugador gana más de la selección mexicana y apareció que es el Machín con el dorsal número 4. Él gana 6 millones. Es el West Ham, es su dueño. Raúl Jiménez gana 5 millones, 5.2, que va a regresar a los Wolves. Y Santiago Jiménez, que juega en el Milan, 4.6 millones de dólares. Y por último, les voy a decir, ¿saben cuál es el entrenador más caro del mundial?
2: A ver, tiene que ser este.
0: Oye, Alonso, estás cansadito, ¿verdad?
3: Oye, ¿te estás enfermando o qué, Brody?
2: No, para nada.
3: Algo tienes, ¿no? ¿Está muy frío?
2: No, al contrario.
3: ¿Quieres un beso?
2: De usted, maestro. No,
0: mira, hasta
2: de usted, maestro, hasta un abrazo.
1: A ver, ya, ¿cuál es el entrenador más caro? Déjense de sus cosas, huastecos.
0: Oye, Choco,
2: ayer está viendo esa película. Échale, venga, no, déjate, entrenador.
4: Te digo, huasteco, ya habrá tiempo para que tú y tu novio anden haciendo sus cochinadas.
0: En tercer lugar, Choco, el entrenador más caro del mundo, ahorita del mundial, es Pochettino de Estados Unidos. Ese güey gana 6 a 7 millones.
2: ¡No!
0: En segundo, Julián Nagelsmann de Alemania, de 7 a 8 millones de dólares. Y el entrenador más caro es 10 millones, le pagan, y es Brasil, a Carlos Ancelotti.
2: ¡Inga suma!
3: ¿Y cuánto gana el de México, Brody?
0: Está en el décimo lugar, Javier Aguirre. Aguirre le están pagando 2.5 millones de dólares, Choco, la selección mexicana. Aparece, por ejemplo, en cuarto lugar el de Inglaterra, Tuchel. El de Portugal, Roberto Martínez, gana 4 millones. Uzbekistán, Cannavaro, gana 4 millones. De Champs, el de Francia, 3.8. Koeman, de Países Bajos, 3 millones. Y Bielsa, de Uruguay, gana 3 millones. Y el Vasco Aguirre, 2.5. Hasta aquí mi reporte. Reportando el dinero. Palcho de la Chocolata.

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2: El chocolatazo a Colima y tenemos a José. José, buenas tardes.
3: Sí, buenas tardes.
2: José, le vamos a hacer el chocolatazo a Cecilia, ¿verdad?
3: Sí, a Cecilia.
2: Cecilia, y ella viene siendo tu novia, apenas tienen 3 meses de relación.
3: Así es.
2: Oye, y a pesar de que apenas van 3 meses de relación, tú ya la quieres traer a Estados Unidos.
3: Sí, yo le mandé $500 porque para la visa, para que venga para acá. Yo lo quiero nomás asegurarme de que sí sea mujer buena y que no me ande siendo infiel por allá, eso es todo.
2: O sea, todo va tan rápido que ya está lo de la visa y todo, tú ya la quieres ver a ella.
3: Sí, el 16 de este y el 18 tiene una cita con el consulado, va a ir a eso de los pasaportes y de la visa.
2: Muy bien, ¿y tú también eres de Colima?
3: Yo soy de Michoacán.
4: Ya valió, le van a poner el cuerno.
2: No, y tú cállate, ¿y cómo la conociste a esta chica de Colima, José? ¿Por internet?
3: Por Facebook, mi madrastra me la presentó.
2: ¿Tu madrastra te presentó a Cecilia? ¿Y dónde vive tu madrastra?
3: Vive en California, ahí en Bakersfield.
2: Si tu madrastra vive en California, ¿cómo la conoció a ella allá en Colima?
3: Porque fue para allá, mi madrastra fue hace 2 años a visitar a su cuñada de ella allá en Colima.
2: ¿Y qué te dijo la madrastra? Conocí una mujer muy buena que te va a hacer feliz, José.
3: No, dijo, tengo una sobrina para ti, así me dijo.
4: Ha de ser un mujerón, era primo, un forro.
3: Ah, pues está más o menos.
2: Qué bárbaros.
4: Más o menos.
2: Ok, entonces vamos a llamarle entonces a Cecilia para ver si es una mujer buena, como ella dice.
3: Claro, ándele, porque ella dice que ella me está esperando y que en marzo le van a dar la visa para venirme a ver.
2: Bueno, ahí se está marcando, no haga ruido, por favor.
5: Bueno.
2: Hola, ¿con Cecilia, por favor?
5: Sí, dígame.
2: Hola, Cecilia. Bueno, mira, mi nombre es Carla, te llamo de una compañía de chocolates y es algo, pues, muy simple. Nosotros tenemos una promoción donde le mandamos chocolates a alguna persona especial.

0: el que tú tengas. Es solo una promoción, es totalmente gratis. Si tú tienes a alguien especial, pues se los enviamos. ¿Tú tienes a alguien especial, Cecilia?
1: No, no tengo a nadie.
0: ¿No tienes a alguien especial ahorita, Cecilia?
1: No.
0: ¿De verdad no tienes a nadie? ¿No amas a nadie ahorita? ¿No quieres a nadie? ¿No hay nadie especial?
1: No, nadie.
0: ¿No tienes novio, ni esposo, ni nada?
1: Nadie.
0: Te digo, son los chocolates en forma de corazón, llegan de 2 a 3 días, es totalmente gratis. Sería un buen detalle, digo, si tienes a alguien especial por ahí.
1: No, no tengo, de verdad. Sí, gracias, no me interesa.
0: Bueno, está bien, entonces no tienes a nadie.
1: No.
0: Perfecto, ya por último, es solamente una encuesta. Si tú tuvieras que enviarle chocolates a alguien, ¿a quién se los enviarías?
1: Pues no le sé decir.
0: Perfecto, entonces no hay nadie especial en tu vida.
1: No.
0: Si no hay nadie especial en tu vida, entonces ¿quién es Joel?
1: ¿Disculpe?
0: ¿Quién es Joel?
1: No lo sé.
0: Ahí lo tengo aquí en la línea escuchando la llamada. Él me dijo que hiciera esto para ver si tú le mandabas chocolates a él, y él pensó que tú le mandarías chocolates a él. Él pensó que él era especial para ti.
1: No.
0: Bueno, aquí te lo paso. Bueno, ahí está, Joel. Pues no eres tan especial como tú lo creías.
2: Cecilia.
1: ¿Qué pasó?
2: Cecilia.
1: ¿Qué pasó?
2: Entonces ningún amigo tienes, ¿verdad?
1: Joel. Me estás hablando de un número privado, yo no sé nada de esas cosas.
2: Pero eso no importa, te están preguntando, no te están pidiendo datos, te están preguntando.
1: Ese es mi nombre.
2: No le hacen, pero te están preguntando, ¿acaso no estás enamorada de mí como lo dices?
3: Se quedó callada, ya valió, primo. No te quieren, Brody.
2: Sí, así es, ¿verdad?
3: No más poquito.
2: ¿Cómo ves? Y ya le pagué para que se viniera para acá, ¿eh?
3: Por eso se enoja Donald Trump, porque traen puras cosas de esas para acá, Brody.
0: Doggy.
2: Óyeme, entonces sí, aquí salió el jale mal, ¿eh?
0: Oye, colgó, ¿eh?
2: Oye, márcale otra vez, por favor.
3: ¿No contestó?
2: ¿No contestó?
1: Estoy contestando, ¿qué pasó?
3: ¡Ay!
2: ¿Por qué cuelgas?
1: Porque no estoy jugando.
2: Ajá, pero ¿por qué cuelgas? Yo soy el que está en la línea. No, soy yo el que está en la línea. Yo te estoy hablando.
1: Pero no me gusta que estés jugando conmigo.
2: ¿Y cómo estoy jugando si yo estoy en la línea? ¿Eh?
1: Porque me estás hablando. Me estás hablando.
2: A mí no me tienes que colgar. ¿A ti te gusta que yo te cuelgue cuando me hablas?
1: Me hace delante de la gente y llevas un
2: pecado. No le hace. Esto es para que, pues yo quería nomás asegurarme qué clase de mujer la que voy a conocer, ¿no?
1: Ya, ahí está. Buscaste la forma de insultarme así.
2: ¿Eh?
1: Buscaste la forma de insultarme con un número privado hablándome.
2: ¿Insultarte?
1: Con otra gente. Con otra gente.
2: Te estás haciendo una pregunta. ¿Me te acercas de San Valentín?
3: Al insulto.
2: ¿Sí escucha lo que dice él? Cecilia.
1: Bueno, me hablaste para hacerme sentir mal.
2: No quiero que cuelgues. Yo quiero que oiga lo que... Porque si cuelgues ya no te voy a volver a hablar.
1: ¿Qué quieres?
2: Sí, ¿eh?
1: ¿Qué quieres?
4: Oye, ¿cómo te habla? Como si fueras un perro.
2: No.
1: Eso no te gusta que te están diciendo esas cosas, ¿verdad?
2: No, porque... ¿Por qué cuelgas? ¿Por qué tienes que esconder o qué? ¿No se puede platicar o qué?
1: No te estoy escondiendo nada. Simplemente que no me gusta eso.
2: ¿Oye, no tienes a nadie? ¿Con este vato con el que siempre hablas todas las noches? ¿Qué onda?
1: No sé. ¿Eh? No sé a qué estoy jugando.
2: ¿No? ¿Ni siquiera un chocolate para acá aventarte?
1: No sé a qué estoy jugando. Eso te lo puedo dar yo sin necesidad de que me hables por teléfono y me hagas esas cosas.
3: Uy, sí, esos te los puedo dar yo, pero nunca te da nada, Brody. Te están lavando el cerebro.
1: Y dile a la persona que está hablando que él no sabe.
3: O si no, estaba buscando una excusa aquí el Joel para que ya no vinieras para el norte.
2: No, eso no es cierto, Cecilia.
1: Okay, está bien, Joel.
2: No, eso no es cierto. Pero yo esperaba que fueras a decir mi nombre, pero no lo dijiste.
1: Joel, estamos arreglando cosas personales tú y yo, como para que me hagas esas bromas, ¿entiendes? O sea, como haya sido, si lo buscaste por el lado del otro lado, del que yo te dijera las cosas, que supieras esas cosas, ya te los había dicho yo. Tú no tienes por qué buscar intermediarios para yo decirte las cosas.
0: A ver, él dijo que entonces esto ya no servía, que termina la relación tú o cómo.
1: Como él quiera.
2: Oh, ¿me lo vas a dejar a mí? Ya me conoces. ¿Me lo vas a dejar a mí?
1: Te lo dejo a ti.
2: Ok, esto ya estuvo. Y no quiero que le vayas a hablar a mi papá ya tampoco, ni a tu tía, que, para que me hablen tocante a ti, ¿eh? Porque me lo estás dejando a mí.
1: Es que no sé por qué buscas pretextos para pelear, Joel.
2: No, ¿cuál pretexto? Si tú me lo estás dejando a mí. Ojalá y cuando me lo dijeras, ok, pues, no, pero si me lo vas a dejar a mí.
1: Es cierto lo que dijo él, es cierto lo que dijo, que todos buscaban un pretexto para que no fueran.
2: No es cierto.
1: Buscando un pretexto y ya lo hallaste, si buscaste la otra forma y la encontraste, si es eso, es
2: no es cierto.
1: Que conste que ahora no fui yo, ahora fuiste tú el que cometió el error.
2: Yo nomás. Cecilia. ¿Ya colgó?
3: Pero si te amara tanto, Brody, ¿por qué te negó?
2: No,
0: ustedes cállense también ya, por favor.
1: Oiga, no le caliente más la cabeza.
2: Tenemos planes de mirarnos, ya tenemos meses y para que salga con que no tiene a nadie, pues qué onda, ¿no?
3: Pues como nunca la has visto en persona, ni sabes cómo es el día que venga aquí, te desquitas con una noche de pasión de 5 horas sin parar.
0: Bueno, ahí estuvo el chocolatazo. Hasta luego, Cecilia.
2: Oye.
3: Dime, Brody.
2: Entonces, ¿qué me aconsejas, pues? Pues yo hice la llamada para allá y ustedes, ¿eh? A ver, acumularon la plática y la oyeron, a ver, ustedes díganme qué.
3: Yo la verdad lo dudo mucho que te quiere esta mujer, Brody. Yo digo que le des un faje.
0: No, sí te quiere, conócela y veremos qué pasa.
2: Ok, qué bueno, así me gusta que digas la verdad.
3: Pero cuando la veas, primo, en persona por primera vez, un faje y que hasta ni siquiera pueda caminar.
2: Ah, pues gracias.
3: Que ande como en silla de ruedas.
2: Órale, porque sí la iba a dejar, yo no con fuego.
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0: lo chido del mundial. Y el día de mañana la Casa Verde va a ser de las suyas otra vez. Mucha banda me dijo: Erasno, güey, ¿por qué no me dijiste de la Casa Verde? Güey, estamos dice y dice. Hay gente que hasta ya la hartamos. Ahora sí estoy viendo que no me escuchan todos. Bola de más puts, ¿no?
1: Es que hay gente, brody, que dice: oye, es que las redes sí venden. Ya viendo bien, es que el ambiente se puso bueno en la Casa Verde. Tú hiciste un en vivo, brody, para la Casa Verde.
0: Estuvimos haciendo en vivos mañana también, pero sobre todo va a estar la banda en vivo, señores. Va a haber banda, ya saben, hay mariscos, hay chelas, hay tequiliux y hay de todo, pero sobre todo gratis parking, gratis todo lo que es la entrada. Y pues bueno, ya ahí hay comida y chelas, ahí ustedes compran, pero es un ambiente machín, pantallas gigantes, oye. Qué lástima que no estaba ahí, Garbanzo. Vi muy.
2: Sí. Muy ganado, sí, había buenas cervezas.
0: Oigan, muchachos, pero esas muchachas guapas que ustedes ven ahí, les gustan a los muchachos guapos.
2: Choco, tú no sabes la calidad que traemos nosotros o WhatsApp.
0: Ya dije.
2: Y es pasado mañana, el jueves.
0: Oye, para lo chido del mundial que tienes el día de hoy, ¿eras, no? Choco, pues bueno, para lo chido del mundial, déjame decirte que. Pues Vega es uno de los jugadores de la selección mexicana de fútbol y pues habla él sobre la cocina. Él dice que si no hubiera sido futbolista le hubiera gustado ser cocinero, que él estudió artes culinarias, por no decir otras cosas, y esto es lo que dice Alexis Vega. Para los que no saben por qué me estoy riendo, es un vato muy gordito que ha tenido pedos con el peso, entonces ya imagino, si se viera bien ahí de chef, ¿no? Así de ¡delicioso!
3: Hubiera cocinado, me encanta la cocina, yo creo que estaba estudiando para eso, al final se me dio la oportunidad de jugar fútbol, pero yo creo que cocina.
4: Es nada menos que el mejor chef de Francia.
0: Eso es lo que él hubiera gustado, ser cocinero, Alexis Vega. Imagínate, voy a entrar a un restaurante y decir: ¿quién es el chef? Chef Alexis Vega. Ah, ¿cómo está, señor? Bien, bien, acá el Choco.
5: Muy bien, bueno, oye, él es el de Toluca, ¿no? De las Chivas.
2: Sí, los diablitos, no.
0: De Toluca se va a Chivas y luego regresó al Toluca. Dice, le preguntan a Vega que quién es el más travieso de la selección mexicana. Esto dice Alexis Vega.
3: El que siempre anda ahí haciendo sus travesuras, el compadre El Piojo. Y el que no aguanta, te podría decir que Johan es un poco serio.
0: O sea, Johan, ¿quién es Johan? El que es de Sonora, Choco, Johan Vázquez, que este vato juega en Italia. Y sí se ve, dice que ese güey no anda con bromitas, güey.
2: O sea, es serio y a lo que va.
0: Es serio, y dice que el más desmadroso es el Piojo Alvarado, que hay que decir, una vez estaban los periodistas en Guadalajara y en la rueda de prensa, él avienta un barreno. O una palomita, esas de... Como las que hacen aquí en Tultepec, güey.
2: Ay, güey, o sea, esas chonchas.
0: Sí, o sea, el Piojo anda haciendo ahí de las suyas, dice Vega. Y bueno, esto más dice Vega, jugador del Toluca, que está en la selección, que el otro día jugó poquito, pero aquí es esto.
3: La de Nadie Sabe, de Bad Bunny, porque siento que es algo que me representa. Toqué fondo para poder después brillar un poco.
0: Ese es lo que dice él. Choco dice que tocó fondo porque él hasta andaba en pedos de infidelidades, de paris en Guadalajara, lo criticaban en las Chivas, lo abuchaban y bueno, pues se fue, o sea, dice toqué fondo y lo recuperaron en Toluca, Ciña, toda la gente de Toluca dijeron, güey, ¿tú traes con qué? Y es campeón, fue campeón contra Tigres, campeón contra la América. Y pues ahí está el famoso Alexis Vega. Le preguntaron qué rola quería, que cuál es la de, dice, Nadie Sabe. A ver, vamos a buscar la rola de Nadie Sabe. Por cierto, aprovecho para decirles que vayan al playlist más chilo. Ahí va a haber artistas que tienen sus rolas bien machín. Nadie Sabe, Garbanzo, ¿te gusta Bad Bunny, no?
2: ¿Sabes qué? Me empezó a gustar más después del Supertazón. Hay que decir la verdad, hay que decir la verdad.
1: Oye, Choco, el Garbanzo es muy influenciable, El Garbanzo Super. Es muy influenciable. Y dos idas a San Francisco, con eso tuvo.
5: ¿Dos idas a San Francisco para qué?
1: Ya después.
2: Cállate.

0: en la rola aquí, Choco, habla de un güey que es famoso, pero que nadie sabe quién es de neta. Es como tú, Choco. O sea, oyen tu voz, pero no saben quién eres.
1: Eso es cierto. Y es mejor, Choco, que no sepan quién eres.
2: Sí, ¿por qué, Doggy?
1: No sé, nada más digo, o sea, eres muy como Michael Jackson, así como Luis Miguel, muy reservada y me da gusto, Choco.
3: Como Mickey Mouse.
0: Qué bueno, a ver, ¿qué más? ¿Ya es todo? ¿Cuál es la comida favorita de Alexis Vega? Esto es lo que dice.
4: Bueno, yo soy muy fanático de las alitas, me encantan las alitas y siempre que tengo la oportunidad de poder darme un gusto en la comida no tan saludable, trato de comer alitas.
0: Oye, Choco, me llamó la atención, dice, cuando yo tengo que comer comida que no es tan saludable, son las alitas. Y yo dije, güey, esa es la comida que yo como más saludable,
3: ¿qué,
0: güey?
3: ¿Qué es lo más,
0: ¿Es pollo?
2: Sí, no, pero las alitas son fritas.
0: Sí.
2: Y además llevan condimentos. Las pides así, ¿cómo le llaman? ¿Plain?
0: No, yo las, ya, mi favorita son mango habanero.
3: Uf.
0: Que pique machín. Y ya sé, tiene condimentos. Pero pues hasta ahorita me di cuenta que yo comía como puerco. Porque, pues sí, eso dice este güey.
3: Sí, eso es lo peor, eso es lo más chido para ti. Maldito.
0: Eso es lo peor, Garbanzo. Eso es lo mero.
3: Lo peor.
0: Lo mero peor. Habló Romo. A Romo lo criticaron, jugador de las Chivas, porque él dijo, Garbanzo.
3: ¿Qué dijo?
0: Maestro Doggy Choco. Que él no va, a él no le importa si ganan o no, porque el estar pensando que vas a ganar, eso te pone más nervioso. Y que si ganas, bueno, y si no, ni modo.
3: A mí me gusta esa opinión.
0: No,
3: nomás haz tu jale y ya.
1: A ver, espérame, pero la psicología de Erasmo funciona diferente para todos. Puede ser que para él jugar más relajado, diciendo, este partido no le voy a meter tanta importancia, juega mejor, más relajado y todo, brody.
0: Les digo
3: te autoengañas, ¿no? Ahí.
0: Les digo algo, güey, les voy a dar un secreto, güey. Yo a veces vamos allá al corner bar, güey, ahí en Long Beach. En el corner bar.
3: De aquel.
0: Antes de ir al partido.
3: Ey.
0: Y cuando te un traguito así, güey. Y vamos a jugar y ando bien relajado, güey. Juego mejor, güey.
3: Entonces.
0: Neto, sí, ¿sabes? Como cuando nomás vas a echar desmadre.
3: Sí.
0: Juegas mejor, güey. Que cuando andas todo tenso y queriendo ganar.
3: Voy a ir con todo. Y...
0: Esto dice Romo, más o menos, palabras más, palabras menos.
5: No, la verdad que no es como que nos dé igual, pero no estamos como así como, tenemos que ganar. Creo que tenemos que vivir el partido, tenemos que prepararnos bien, tenemos que mejorar nuestro desempeño, tenemos que hacer un gran partido y por supuesto que queremos la victoria, pero tampoco nos podemos obligar o presionar nosotros mismos a ganar, a querer ser más de lo que tenemos que hacer, tenemos que ir paso a paso, tenemos que afrontar el partido de la mejor manera. Y eso es lo que estamos comprometiendo y trabajando, hacer grandes partidos, a buscar siempre ganar y estar preparados para si no pasa en algún momento, ¿sabes? Porque también el golpe que nos podría dar no ganar por presionar a los demás podría ser fuerte, pero este equipo tiene que tener mucha estabilidad, ir paso a paso, y eso es lo que nos tiene que distinguir.
0: O sea, esas son palabras, Choco, siempre de un veterano en un vestidor para los jóvenes, es, hey, morros, relájense, entrenamos, damos todo aquí hasta donde podamos, no quieran dar de más. Porque si tú, güey, corres por la banda en el partido, empezar desde el primer partido a hacer sprints, te vas a acabar, es relajado, hay que empezar a jugar bien el partido. Pero estas son cosas que nada más entiende uno, Choco, de que es futbolista.
3: Sí, seguramente.
0: Y yo sé que no todos lo van a entender.
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1: Está
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1: Pulisic. 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
0: ¡Regresamos! Esto es lo chido del mundial.

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0: Bueno, señores, estamos de regreso desde la Ciudad de México. Temprano les hablaba de un caso que era sobre esta mujer que chantajeaba a su exnovio a escondidas, por abajo del agua. Le decía, mi amor, quiero regresar contigo, te quiero, te amo. Pero el Brody vio que era una chantajista y fue que la dejó, terminó con ella, y ella le rogaba a él. Pero esta mujer, antes de eso, lo chantajeaba diciéndole que le iba a meter a la cárcel y que ella había terminado ahí. Sin embargo, Brody, esta mujer que se ve tan inocente, como muchos de ustedes que las ven ahí en la carne asada, que la ven ahí el día de Thanksgiving poniéndole gravy al turkey, esas mujeres que ustedes las ven ahí el día de la Navidad acomodando el letrero que dice Merry Christmas, aunque no saben ni inglés, esas mujeres que tienen ahí de repente en el rosario, que van a misa cada domingo, o que de repente están ahí fingiendo quién son ante su familia y todo el mundo, menos contra ti. Tú eres el único idiota, Brody, y hay que decirlo. Tú eres el único güey que sabes cómo es, cómo se pone de brava, cómo se pone de mula, cómo se pone... Brody, ojo, tú has creado ese monstruo, ¿eh? Tú has creado ese monstruo. Y la forma de deshacerte de él es mandándolo a volar. Yo sé que no es fácil, pero nada más te lo adelanto. Bueno, este monstruo del que le estoy hablando es una mujer que... decía que era muy buena, que trabajaba, que el hombre la dejó en la calle, pero por abajo del agua lo estaba chantajeando. Y este Brody graba una llamada donde le dice ella que le deposite dinero, si no él va a terminar en la cárcel chantajeándolo. Escuchemos un poco más de ese audio.
1: Ya te pasé uno.
2: No te estoy hablando.
1: Te pasé uno recién.
2: Estoy hablando a tu mamá. Esto no es para ti, esto es para tu mamá. ¿Entendiste? Si ella no te quiere ver en la cárcel, quiero que me pase la plata.
1: Eso por mensaje. Y lo hizo por correo electrónico, mi papá.
0: Bueno, aquí el Brody describe cómo le di. Imagínense, Brody, aquí les va esto. ¿Qué mujer dice, toma este audio para que se lo mandes a tu mamá? A ver, eso es chantaje. Eso es una manera de manipularte. Porque si ya no puedo, le voy a decir a tu mamá, le voy a decir a no sé quién, le voy a decir a esto, al otro. Muchos de ustedes están azorrillados ahí, Brody. Y yo les digo, yo sé que tienen miedo y no es fácil, pero hasta cambiar de estado, correr, Brody, dijo un amigo cuando se peleaban por allá en los bares, decían, corriste, eres bien culito, le decían, dijo, culito, culito, pero bien sanito, ¿no?
3: Sí, güey.
0: Entonces, para que ustedes entiendan qué rollo. Y hay muchos valientes que están ahí con la mujer, pero se creen valientes porque dicen, hey, yo no soy divorciado, yo no abandoné a mi vieja, abandónala, no, nada más no abandones a los hijos. Eso sí es diferente, pero te lo han vendido de que deshacerte de una bruja de estas es malo. Para nada, Brody. Te voy a decir algo. Si esa mujer te dejara a ti por algo que tú le estuvieras haciendo, todo el mundo lo aplaudiría y diría, ay, amiga, qué bueno que saliste de esa relación. Y llegarían muchos que da bien, ay, ay, ay, tan guapa, y mira cómo te trata ese hombre, qué bueno que te fuiste. Pero eres tú, Brody. Oye, güey, qué poca madre, cómo la dejaste. ¿Cómo dejar? Pero es que, señor, es que la mujer era... No, pero es que uno... Hay que arreglarlo, uno hay que ver cómo arreglar eso. Señor, créame, yo viví ahí, viví por más de 10 años. Esta mujer es manipuladora, chantajista. No. Estas nuevas generaciones ya no sirven para nada. No. Pero si fuera mujer, qué bueno. Esta nueva generación de mujeres no son dejadas. Qué bueno. Ustedes sí. ¿Ya ven la diferencia? Misma situación. A mí me encanta cuando el Garbanzo se queda reflexionando diciendo, sí es cierto, güey.
3: sí, es verdad, maestro. La verdad que... pero es que, aunque uno piense estas cosas, hasta que alguien más se las repite de esta manera, clara y tranquila, y te hace de verdad tener conciencia de estos actos.
0: Qué bueno que dices, Garbanzo, que estoy hablando tranquilo. Digo, siempre hablo así. Pero cuando no te convienes, ¿qué? Ya se enojó. ¿Ya qué tiene?
3: Sí, oiga, ¿ves? Pero, todo un aviso. Pero, ¿por qué saca eso ahorita? Está como traumadito con eso, le llega.
0: Es que tú sabes que yo hablo así. Y cuando yo estoy en un debate y te doy ciertas cosas, ya se enojó. ¿Y sabes por qué lo haces? Porque es tu única arma.
3: No. Usted sabe que sé que...
0: Mira, ya te enojaste. Ya te enojaste. Tu risa es enojo.
3: No. Esa mamá.
0: Ya ves. Bien, Brody, volviendo a lo que realmente importa. No,
3: pero es
0: que
3: también adorna con esos audios que es bárbaro. O sea, estamos escuchando algo de la vida real.
0: Y ahí está. Bueno, escuchemos más, ¿eh?
1: Lo hizo una infinidad de veces y da la casualidad de que sorprendentemente siempre son cifras diferentes. En una pide 20 millones, en otra 15 millones, en otra 10 millones. Y ahora les pregunto a ustedes, si yo de verdad le debía plata a Valentina, como ella dice, ¿no diría ella la misma cifra en todas las instancias? Y aún más importante, si fuera verdad que yo la golpeé y que la intenté matar, como ella dice, ¿por qué no acudió a la justicia inmediatamente en vez de pedirme decenas de millones a mí y a mi familia a cambio de su silencio? ¿O por qué hasta el día de hoy no existe una sola denuncia formal en mi contra, pero sí existen cientos de mensajes y llamadas de ella exigiendo distintas cifras de dinero para no destruir mi imagen? ¿Por qué Valentina esperó meses, mientras yo le pagaba el arriendo, le pasaba dinero para que ella estuviera bien, a empezar a hacer estas acusaciones? ¿No les parece raro que haya esperado a lanzar su página de contenido para adultos para empezar a hacer estas acusaciones?
0: El Brody dice, oye, según yo le debía, ¿cuál es la cantidad que le debo? Y si así fuera, ¿por qué no pone una demanda oficial? ¿Para qué me chantajea y dice esto? Es para que vean ustedes cómo funcionan. Si yo les pongo una foto en mis redes de esta mujer, se van a ver qué rollo. Ahorita les voy a decir a qué se dedica ella. Él dice, paginita azul. Regresamos, señores.

0: parece raro que haya esperado a lanzar su página de contenido para adultos para empezar a hacer estas acusaciones públicas? En fin, yo no tengo que pedirles que me crean ciegamente.
1: Muy bien, señores, estamos hablando de este caso de este chavo chileno que me encontré por ahí en las redes, se me hace interesante, y yo vi a la mujer muy bonita, se veía muy tierna, contando su historia de una mujer trabajadora y digna. Y bueno, y le fui escarbando y encontré al Brody que empieza a decir cómo lo chantajeaba. Y pues de buena onda no tiene nada la mujer. Hay videos, Garbanzo, donde este Brody la graba y dice que a todas se quería agarrar a madrazos, Brody. A todas les cantaba un tiro, a todas les decía, como dicen allá en el barrio, WhatsApp, nada más por quedártele viéndose. ¿Tú has visto esos Brodys, no? Vas caminando.
2: Quieren brincar a
1: donde sí, uno vive en ciertas áreas donde ves gente que te le quedas viendo y es para decir, hola, buen día, ¿cómo va todo? Oh. Acá en el en cierto lugar te le quedas viendo a alguien para decirle hola, buen día, se te queda bien. Hey, ¿qué ves ese? ¿De qué esta mujer era brava, Brody? Y la mujer obviamente se le acabó la gallinita de los huevos de oro y empezó a chantajear. Porque esas mujeres se dice que son grandes, que son importantes, pero cuando un Brody que les está dando las deja, no les duele que las deje el Brody. Les duele el estilo de vida que tenían. Y bueno, el Brody habla de cómo esta mujer hizo una página azul, que ya saben de qué se requiere, y ella decía, yo hice una, pero nada más no enseñaba mucho, ¿no?
0: Yo no tengo que pedirles que me crean ciegamente. Quiero que ustedes vean las pruebas y saquen sus propias conclusiones. Valentina buscó todas las formas posibles de extorsionarme a mí y a mi familia para que le pagáramos cifras millonarias. Y si se preguntaban en la parte 1 por qué la tengo demandada por extorsión, bueno, aquí está la cruda verdad. Obviamente no le pagamos y por eso está haciendo esto.
1: Muy bien, wow. Dice no le pagamos. Escuchemos más de esto que es para mí muy interesante.
3: Bueno, te dije que para ir a grabar con tu teléfono.
0: Ese clip que acaban de ver es Valentina golpeándome. Y nuevamente tengo que darle gracias a Dios por haber grabado esto. Hay un estigma inmenso sobre los hombres que sufren violencia física y psicológica por parte de sus parejas. La vergüenza nos paraliza. Pensamos, ¿cómo voy a decir que ella me pega? Se van a reír de mí. Y puede ser que se rían de mí. Pero como cualquier persona que haya vivido violencia en una relación sabe, no es fácil salir de ahí. Valentina constantemente me maltrataba física y psicológicamente. Este nivel de violencia no era solo conmigo. De nuevo, no les pido que me crean, véanlo con sus propios ojos.
4: Lo miraba en tanto, mira, a mí no me interesa tu color, huevona, tú estás loca, huevona, yo te
0: esto pasaba cada vez que salíamos y decenas de veces.
1: Bueno, para los que no vieron, obviamente, esta mujer peleaba con alguien más, iba y le jarlaba las greñas, por eso la reacción de todos de ahí, de que en qué momento evolucionamos a una bronca así, ¿no? Y este bro dice, ella era así una mujer violenta, ¿no? Empieza a dar datos y empieza a enseñar unos WhatsApps. Y bueno, no se los puedo enseñar, pero se los voy a describir de esta mujer que le escribía al Brody. Y yo creo que ahora es aquí van. Bien aquí. Dice, ahora dijo que se va a vengar de mí, quiero que le cierren y está muy fuerte. Y quiero enseñarles donde ella le pide a él regresar con ella, y él le dice, es que yo no puedo regresar contigo, porque tú eres una mujer muy violenta, y el regresar contigo, pues está muy mal, y ella dice, es que con las armas necesarias, yo pudiera regresar contigo, ¿no? Aquí hay más de lo que ella dice.
0: Todo era un motivo para atacarme y luego rogarme perdón. El clásico ciclo del abuso.
5: Lo único que yo quería era buscar como alguna ayuda, alguna weá para que me sacaran de allí.
6: Por favor, te lo siento, odio ser así, por favor. No quiero ser así, por favor, perdóname. Te juro que hago mi mayor esfuerzo.
0: Su hostilidad, ¿en verdad?
1: ¿Escuchaste eso, Garbanzo?
2: Wow.
1: Yo no quiero ser así, ayúdame. Y les voy a decir algo, Brodis, ¿ok? Esto es wow, para todos.
2: Qué peligroso está eso, maestro.
1: Aquí les quiero decir esto. Shh. A ustedes los pueden doblar muy fácil. Y más si ya tuviste algo que ver con una mujer, como estar enamorados, o tener intimidad, o otro tipo de cosas así. Cuando una mujer que tuviste muy brava, muy bruja, muy empoderada, y tú después la ves como vulnerable, ella está usando una estrategia como diciendo, ya me ganaste. ya me ganaste, Juan. Tienes razón, yo soy así. Yo soy así y ahora nada más quiero que me ayudes. Y el Brody que dice, güey, nunca la había visto así, quiere decir que ya cambió. Les voy a decir, hay muchas, ¿cómo le llaman, Brody? No, enfermedades o condiciones, entre ellas los que tiene esta mujer, ¿no? Que es, ¿cómo se llama? Impulsiva, posesiva, algo así, ¿no? Y ustedes pueden decir, ¿cómo es posible que yo andaba con esa mujer y no tenía eso y ahora lo tiene? Si es una enfermedad, ¿cómo la voy a dejar hoy en su enfermedad?
2: Ah, ¿no? Sí, sí, sí.
1: Pero les voy a decir algo, Brody. Si yo tengo una hija y un Brody se vuelve cocaíno, es un tipo de enfermedad, ¿no? Una adicción.
2: Sí, claro.
1: Pues es una adicción. Entonces, ella se tiene que quedar con él, aunque ella está en peligro todo el tiempo de que este Brody la golpee, le haga algo. ¿Verdad que ya la historia ya no es igual?
2: No, ya no.
1: ¿Verdad que entonces si el Brody está en peligro con una mujer de estas que suelen quitarse la vida, quitarle la vida a alguien, como la chava que les digo de Netflix, de The Crash, ¿no? O sea, si ustedes permitirían que su hijo estuviera con una mujer de esas, ¿qué le dirían? Quédate con ella, no le hace que estés en peligro y te haga la vida de cuadritos, o le dirían, hijo, ábrete de ahí.
2: Aléjate, ya.
1: Y
2: ya.
1: Si la puedes ayudar es internarla. ¿Eh?
2: Alejándote puedes ayudarla.
1: ¿Sí?
2: Sí, sí, ya.
1: Entonces, mi pregunta es, ¿por qué tienen miedo a dejar este tipo de gente, Brody? Nos vemos, regresamos con más. Tengo más audios de esta mujer, porque ahorita les voy a decir en qué hace ahorita.

0: Estamos de regreso con Valentina Valencia. Busquen ustedes Valentina Valencia, mujer chilena, que se hacía la víctima, pero era una extorsionadora. Y la verdad tuve que investigar también, bro, es que terminé viendo una página, no por, una página para adultos. Esta mujer que es inocente, que todo el rollo, y que muchos le creen porque yo vi que leían ahí, le escribe a este Brody: por favor déjame demostrarte el cambio y seguir con mi terapia, te lo ruego. No puedo vivir sin ti, sé que todo esto me lo he hecho yo misma, pero te necesito. Yo no quiero separarme de ti jamás, tu amor es lo único que me llena y le da sentido a mi vida. Yo te adoro tanto. Ojo, este tipo de relaciones no es amor, ¿eh? Esta ya es una obsesión, decía la canción, ¿no? La de dos locos, dos tontos, ¿no?
1: Somos
0: uno,
1: tú y yo.
0: Es una obsesión, ¿sí? Bueno, dice el Brody, le contestan: vale, o sea, a Valentina, vale, se acabó, tú no vas a cambiar. Me has prometido lo mismo mil veces y nunca has cumplido. Me has transformado en una persona que no me gusta ser. Y yo no era violento ni vulgar, y ahora me has rebajado a responderte de la misma manera que tú lo has tratado. ¿Se acuerdan que yo les he dicho que una mujer te puede hacer a ti bajar a ese nivel? A ser posesivo, a revisar celulares. ¿Tú nunca habías hecho eso? Porque empiezas a jugar el mismo juego. Y por eso él dice: yo no era así. Y ya soy como lo eres tú, dice: lo siento, la verdad, me habría encantado que las cosas no fueran así. Y ella le escribe a él: yo sí puedo cambiar, por favor, lo haré con las herramientas necesarias. Y él escribe: no va a pasar, y además ya se acabaron los intentos, si hubieras querido cambiar, ya lo hubieras hecho. Y ella le escribe: mi amor, te extraño mucho, por favor, déjame demostrarte, sí, te adoro con toda mi alma, mi amor, eres mi persona favorita en el mundo, no me gusta ser tan dañina como una persona, con la persona que amo, o sea, con la persona que amo. ¿Eso quiere decir que con las otras sí o qué? Con las personas que amo, tus palabras de emoji me afectan el doble y reacciono muy mal. O sea, aquí wow. ya el culpable es él. O sea, está pidiendo perdón, pero en su perdón dice: es que tus palabras de emoji me afectan lo doble y reacciono muy mal. O sea,
1: ¿cómo va a tener tanto poder eso?
0: O sea, deja de hacer eso. O sea, ya lo está manipulando en la misma disculpa, ya está usando la famosa, pero es que tú, ¿eh? Entonces, el bro dice: vale, yo ya te perdoné hace rato, solo no quiero seguir contigo. ¿Escucharon esa frase, brodis? Ustedes pueden perdonar a una mujer, pero no necesariamente tienen que estar con ella. Y este bro dice: yo ya te perdoné, no hay pedo, pero yo ya no voy a seguir contigo. Creo que ambos necesitamos cosas distintas. Aunque te ame, no puedo seguir transgrediendo mis valores, mis principios y mis límites. Yo te necesito a ti, le dice ella. Por favor, déjame ser la persona que necesitas. No quiero estar sin ti. No lo vas a hacer nunca, le contesta él, porque nunca me respetas, no me aprecias. Y luego ella le contesta: vamos a terapia de pareja los dos, por favor. O sea, vamos los dos a...
1: Cuando la única...
0: Brody, cuando la única ella es el problema, Brody.
1: Dale.
0: Pero ya ahora vamos los dos. Regresamos con lo último de esta historia.
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0: Bueno, señores, ya para terminar este caso aquí con el maestro Doggy, les estoy hablando de Valentina, una mujer, yo dije chilena, ¿verdad? Porque estaba con un brody chileno, pero esta mujer es argentina, y les voy a decir ya de una vez, esta mujer empezó como muy noble, y la mujer es una actriz porno, señores. Esta pero no es una... o sea, se acaba de volver a actriz porno, pero no es una actriz porno que tú digas, ah, mira, no, brodis, tiene, y lo digo, me consta, porque me metí a investigar, dije, ah, caray, aquí está el angelito. Ustedes, Erika, y que el helicóptero y todas esas cosas, señores, que se puedan imaginar, es estar rezando. No. Les estoy hablando, ¿qué tipo de videos son populares en las páginas de eso, brody, de adultos? Títulos.
1: Bueno, pues de más gente de una, ¿no? O sea, de
0: tríos,
1: tres, cuatro, orgías también.
0: Orgías, cinco morenotes por todos Laredos, Tamaulipas, señores. Sí, imagínense por donde puedan.
1: Y por eso andaba peleando aquel, andaba.
0: No, brody, es una mujer. La agarran viejitos, tiene escenas con viejitos donde los besa en la boca, por horas, tiene con morenos grandes, tiene sus videos que dicen sexo rudo, tiene con un jovencito, tiene con dos brodies, tiene, no, es que me puse, dije, brody, ¿qué es esto? Esa mujer, esa es la mujer que pedía, ay, papi, perdóname, yo voy a cambiar. No, señores, no. Ahora, la gente puede cambiar, pero mientras cambia, mándalas a volar. Allá que cambien, a ver dónde, brody. Esas mujeres no merecen tu paz. Escucha lo que dice este brody. Ella es argentina, este brody chileno, y esta mujer vivía en Chile, pues de arrimada ahí, y le empezó a decir... ella que su país de él era un país mugroso.
2: ¡Ah! En verdad que no tenía límites, me agredía por todo, incluso canalizando su odio hacia mi país, insultando a Chile y a su gente de la manera más xenófoba, rancia y clase. Y me parece una hipocresía.
0: Aquí va el mensaje que le mandó. Vivir en ese país asqueroso, lleno de gente mediocre, ya me da paja. Por el único motivo que decidí vivir aquí en Chile era por ti. No hables así de nuestra relación. Amor, ¿qué está peleando ahora? No estamos terminando. Pensé que me tendrías como una reina. O sea, pero bueno, señores.
1: Wow, ¡qué infierno!
0: Este tipo de mujeres son así también porque ustedes les abrieron la puerta. Como aquellos papás que dicen, ay, mi hijo se la pasa brincando en los sofás. Señor, usted desde un inicio los dejaba hacer eso. Van de visita y dicen, ay, es que él no es así. No. Marquito, bájate. Señora, nunca le dijo que se bajara en su casa y ahora ya quiere que se baje Marquito. Bueno, saludos, señores, soy el maestro Doggy. Síganme en mis redes sociales como el maestro Doggy. Vayan ahí en los pensamientos del Doggy que puse hoy temprano.
3: Señores, la Casa Verde, sí, en Anaheim, ahí donde es Halos, estará la Casa Verde, Choco, lleno de mexicanos, y vamos contra Corea, porque Corea va a probar
4: el chile nacional. Corea va a probar el chile nacional.
3: Así que todos los mexicanos, ahí nos vemos este jueves, México contra Corea, lleguen temprano, agarren su lugarcito, hay pantallas para todos, van a divertirse a lo máximo, es parking gratis, entrada gratis, y se la van a pasar muy chido, bajo techo, no tiene que andar el calorón, ahí hay bañitos, ahí hay de todo, pásenla chido, porque la Casa Verde es para ustedes, de parte de Eras de la Chocolata, ahí vamos a estar en contacto desde Guadalajara, así que la Casa Verde, no se lo pierda, llegue ahí, para que la pase bien machín y vea este partidazo de México-Corea.
0: Y gracias por escuchar, regresamos desde la Ciudad de México.

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0: Oye, está hablando de qué importante son las personas en Estados Unidos para los familiares que tienen en México, especialmente Centroamérica. ¿Sabías que México es el país? México tiene sus ingresos, obviamente, del turismo, del petróleo, pero la mayor cantidad de dinero que ingresa el país es gracias a las remesas. O sea, ustedes que nos están escuchando, la mayoría en Estados Unidos, y muchos de ellos sin documentos, que pagan muchos impuestos, mandan dinero a México. Imagínense, hoy que es día, hoy es el Día Internacional de las Remesas Familiares. Gente en México tiene casas, tiene negocios gracias a las remesas. Y déjenme decirles que al año, nada más en el 2025, ¿saben cuánto dinero se envió a México?
1: ¿Cuántos, Choco?
0: 61 mil millones de dólares.
1: Ay, güey.
0: 61 mil, no 61 millones. 61 mil. Dirían en inglés 61 billion.
2: Wow.
1: No, 61 mil millones.
0: Es 60 mil millones de dólares. Así que se han enviado a México, así que saludos a todos los que mandan dinero. Y el día de hoy, pues, un reconocimiento para ustedes. Estamos en pleno mundial, abogada. Vamos con las preguntas frecuentes en redes sociales, ¿verdad?
2: Sí, el día de hoy queremos platicar de preguntas que nos llegan del público, porque pues muchas personas han de tener la misma pregunta. Queremos informar al público, actualizarlos y decirles la verdad, porque yo sé que todavía publican tantas cosas falsas en las redes sociales, pero es importante siempre hablar con un abogado para saber exactamente qué dice la ley.
1: Bien.
0: Muy bien, bueno, tenemos una primera pregunta, ¿no?
3: Ok, y decirles el teléfono es el 800 para que marquen. Los que están viendo el video, pues ya ahí está el número, pero los que nos están oyendo es 800-333-3676, 800-333-3676. La pregunta, Choco, es: mi hijo está casado con una ciudadana y hace un año y medio, metió su petición, pero ahorita le detuvo el proceso por miedo. ¿Puede seguir con la solicitud? O sea, un vato se casó con una ciudadana y tiene miedo.
2: Sí, pues así está toda la gente ahorita tramitando su residencia. Pero es tan importante no dejar esto a la desidia, porque obviamente siempre va a haber cambios. La administración puede poner muchas reglas o hacer todo más estricto, pero lo bonito cuando lo haces con un abogado es que puedes tener la seguridad que lo estás haciendo correctamente, de que no corres ningún riesgo, de que tu caso lo están manejando de manera eficiente. Así que si tienes miedo, recuerden que es normal, pero cuando tienes un abogado, el abogado te acompaña a la entrevista, pelea por ti y hace argumentos legales para asegurar de que tengas una aprobación.
0: Ahí está.
1: Bien.
0: ¿A dónde llaman, Garbanzo?
1: Al 1-800-333-3676.
0: Dice acá: mi yerno vive en California y mi hija le está arreglando sus papeles. ¿Es verdad que se está tardando 5 años para el permiso de trabajo?
2: Bueno, depende. Si tu hija es residente y le está arreglando a su esposo, sí, se va a tardar casi 5 años, pero no para el permiso de trabajo, para la residencia. El permiso de trabajo solamente lo pueden solicitar cuando estás pidiendo el ajuste de estatus, o sea, cuando estás pidiendo la residencia adentro de los Estados Unidos. Pero si tu hija es ciudadana, puede ser mucho más rápido, especialmente si su esposo entró de manera legal. Por eso es tan importante hablar con un abogado. El abogado se asegura de que lo manden correctamente para que no tengan que esperar tanto tiempo y puedan tener tu permiso de trabajo y luego la residencia.
0: En ocasiones la gente se puede confundir cuando dice: si tu yerno entró legal, dicen: ¿cómo? ¿Que no anda arreglando? Lo que pasa es que gente entra con visa de turista o visa de trabajo y es entrar legal, y ahí ya cambia, ¿no?
2: Sí, ahí ya es más fácil porque entraste de manera legal, pero cuando entras ilegal, entonces aunque estés casado con una ciudadana, vas a tener que pedir un perdón por esa entrada ilegal. Ese perdón se tarda casi 3 años en aprobar y luego tienes que esperar a que el consulado te dé la entrevista, ya luego sales y si todo sale bien, ya puedes entrar como residente.
3: Yo creo la suegra, Choco, decir, si es buen vato, decir: ojalá que ya arregle. Pero si el vato es ser bien malo, cocina, decir: ay, Dios mío, ojalá no arregle ese hombre.
1: Que le salga mal todo.
3: Que les haga mal todo. 800-333-3676, 800-333-3676, Choco. Hora a las 6 de la tarde, hora del Pacífico, debuta Argentina, para que ustedes vayan a ver empezar a ver el robo que se viene. Los goles que le van a dar a Messi al ratito. Se viene a las 6 de la tarde del Pacífico.
0: Ok, bueno, vamos con la siguiente pregunta, Doggy.
3: Bueno, Choco dice, en el 2023 metí mi petición por visa U. Ya tengo un permiso de trabajo conmigo de un año. Perdón, ¿cuánto tengo que esperar para mi visa U?
2: Uf, vas a tener que esperar muchísimo tiempo. Cuando aplicas para visa U, tienen que recordar que no es nada rápido. Se tarda casi 8 años en tener una aprobación. De hecho, tenemos casos que sometimos en el 2017 que hasta ahorita estamos teniendo la aprobación de la visa U, pero te dan un permiso de trabajo que puedes estar renovando mientras te llega la decisión. Y también, aunque te llegue un permiso de trabajo, no es ninguna garantía de que te van a aprobar la visa U. La visa U es un beneficio completamente discrecional, pero cuando tienes un abogado, el abogado se asegura de que hayas mandado una petición completa con toda la evidencia y demostrar que eres una persona de buen carácter moral que merece la visa U, para que cuando ya pasen esos 8 años ya puedas tener tu visa U aprobada.
3: Oye, pero a ver, le hicieron hace años, pero ya les están llegando, hay gente que nunca lo hizo.
1: Ey.
3: Y lo chido aquí, Choco, dice la abogada de que no se la tienen que dar, le pueden dar un permiso antes de que le llegue para estar jalando.
2: Exacto, te dan un permiso de trabajo y con eso sacas tu seguro social y puedes establecer ya una vida legal aquí en el país mientras te llega la decisión de la visa U.
1: Beautiful.
3: Y o sea que, pues llamen para que la banda que ha tenido la visa U es de que los han robado, los han golpeado.
2: Violencia doméstica.
3: 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A los abogados. Y bueno, en otra pregunta dice, mi patrón me quiere ayudar a arreglar mi situación migratoria. Me enamoré de mi patrón. Ah, no, será así.
1: Esa es otra pregunta.
0: Eso es algo serio, por favor.
3: Mi patrón me quiere arreglar mi situación migratoria. ¿Qué es lo que necesito para empezar mi trámite y cuánto tiempo tardaría en arreglar?
2: Bueno, una petición de un empleador es muy, muy diferente a una petición familiar, porque el empleador tiene que hacer una certificación con el Departamento de Labor diciendo que este trabajo que tú le quieres ofrecer al inmigrante es un trabajo que los ciudadanos no quieren o no pueden obtener, y solamente con esa certificación luego pueden hacer la petición laboral. Si te aprueban la petición laboral, luego tienes que esperar a que la fecha de prioridad esté vigente para la residencia. Es mucho más complejo que una petición familiar. Si estás interesado, pues llámanos, te podemos hacer una asesoría para ver si calificas por medio de una petición laboral.
1: Muy bien.
0: Excelente. 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La última pregunta, a ver, ¿tú tienes las preguntas ahí, Garbanzo?
1: No, yo solo respuestas tengo.
3: El Garbanzo es de soluciones, Choco.
1: Exacto.
3: Dice, tengo 3 hijos americanos, mi esposo y yo ya tenemos 10 años en México. Mis hijos están allá y ya metieron la petición hace un año y no han contestado nada. ¿Cuánto tarda migración en contestar? O sea, tiene 3 hijos americanos.
2: Sí.
3: Ya mayores de edad, me imagino, y ellos están en México 10 años. ¿Qué cuánto van a tardar para que se los traigan?
2: Cuando un hijo ciudadano pide a los padres, aunque sea de clasificación familiar inmediata, de cualquier manera se va a tardar casi 15 a 20 meses en que esa petición familiar esté aprobada. Luego tienen que esperar casi 1.5 años para que Ciudad Juárez te programe la entrevista en el consulado. Si ya llevas 10 años y tenías un castigo, pues ya cumpliste el castigo, pero es importante que tengas un abogado que pueda asegurar que van a calificar para la residencia después de que se apruebe esa petición familiar de sus hijos ciudadanos.
3: Ahí está,
1: entonces.
3: Pues bueno.
1: ¿Vientos?
3: Chihuahua, yo pienso que lo más fácil para arreglar es que se enamoren de un ciudadano, ¿verdad?
2: Es lo más rápido si entras de manera legal. Si entraste ilegal, aunque estés enamorado y casado con un ciudadano, de cualquier manera se va a tardar casi 5 años en arreglar.
1: Igual 5 años también, no es tanto.
0: Perfecto.
3: Bueno, pues saludos a todos los que mandan lana. Ahora es el día de Internacional de las Remesas. Y también decirle, abogada, gracias por estar con nosotros. China Información. ¿A dónde la buscan?
2: Claro, llámenme para esa consulta totalmente gratis para cualquier caso de inmigración, accidentes y casos criminales al 800-333-3676, 800-333-3676, o síganme en Instagram, @defensora, y les recuerdo que nosotros no tenemos WhatsApp.
3: Bien. Oye, quiten el teléfono a Erasmo, que no había tele, porque al rato juega Messi. Cada gol que meta Argentina y Messi, Erasmo va a llorar, bro.
1: Sí, así es insoportable, bro. Imagínate con teléfono.
3: Oh, no, güey. Ay, tú sin teléfono.
1: Ay, ¿qué?
3: No, por eso te dicen menso, güey.
1: ¿Sí? ¿Y tú?

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